0: las 21:30 horas. 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
3: Bienvenidas, bienvenidos a este programa de Reescribiendo tu Historia. Porque hay historias que heredamos, historias que aprendimos, historias que repetimos, pero también existe una historia que todavía no fue escrita. Y esa historia empieza con las decisiones que tomas a partir de hoy. Soy Vero Buscaglia y esto es Reescribiendo tu Historia desde Buenos Aires, Argentina, para RSC Radio Internacional. Te recuerdo que puedes volver a escuchar este programa a través de Spotify y podés seguirme en mi red de Instagram en vero.bus.coach, donde vas a encontrar más contenido como este y mucho más sobre desarrollo personal.
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Hola, ¿cómo estás, mi querida, mi querido oyente? Bienvenido, bienvenida nuevamente a Reescribiendo tu Historia. Hoy llegamos a nuestro sexto encuentro. Por mi parte, estoy muy feliz con este ciclo y espero que vos también te sientas feliz de estar del otro lado, iniciando tu propio camino de cambio. Porque que estés escuchando todo lo que te vengo contando, todo lo que venimos trabajando ya es un proceso de cambio. Estoy segura que algo en vos se está moviendo, que alguna pregunta, alguna palabra llegó a movilizarte y ojalá, no sé si hoy, mañana, el año que viene, eso que se movió por dentro te haga accionar y llevarte a la vida que realmente querés. Por eso, hoy quiero empezar agradeciéndote que estés ahí, del otro lado, escuchándome, porque sin vos todo esto no tendría sentido. Este programa llega en un momento clave de la temporada. Después de observar, atravesar el miedo, cuestionar la historia, construir la identidad, agradecer y soltar, ahora tiene sentido entrar en la elección. No se trata todavía de convertirte en alguien nueva, sino de empezar a preguntarte qué elegís conscientemente cuando dejás de actuar desde los mandatos, las expectativas y la versión anterior de vos. Pero quiero que miremos por un momento el camino que venimos recorriendo. Porque esta temporada no está pensada como una serie de temas independientes. Cada programa nos lleva un poco más profundo. Iniciamos este ciclo con la primera pregunta disparadora. Te diría que es la pregunta que toda persona que quiere iniciar un proceso de cambio debe hacerse. ¿Quién está creando tu vida hoy? Y descubrimos que muchas veces confundimos elección con repetición, que podemos pasar años tomando decisiones desde hábitos, mandatos y patrones que nunca nos detuvimos a cuestionar. Después apareció el miedo y aprendimos que no necesitamos esperar a sentirnos seguros para avanzar, que podemos sentir miedo y aún así elegir. En el tercer programa nos preguntamos, ¿qué historia te contás sobre vos? Y empezamos a distinguir entre lo que realmente ocurrió y la interpretación que construimos sobre eso. Descubrimos que algunas frases que repetimos como verdades pueden ser simplemente historias aprendidas. Después hablamos de identidad, de cómo nuestras pequeñas decisiones también construyen la persona que creemos que somos. Y la semana pasada llegamos a un punto fundamental, soltar, pero no desde el rechazo, desde el agradecimiento. Agradecer a la mujer que fuimos, a esa versión que hizo lo que pudo con las herramientas que tenía en ese momento. Y entender a honrar nuestro pasado no significa seguir viviendo desde él. Porque llega un momento en toda transformación en el que tenemos que hacer algo muy concreto, elegir. Y hoy quiero hablar justamente de eso, de una palabra que usamos permanentemente, pero cuyo verdadero significado quizás no siempre asumimos. Elección. Quiero empezar entonces con la siguiente pregunta. ¿Cuánto de tu vida actual realmente lo elegiste vos? No te estoy preguntando si estás conforme. Te pregunto, ¿cuántas de las decisiones que tomaste fueron realmente tuyas? ¿Y cuántas estuvieron condicionadas por lo que se esperaba de vos?
por lo que era correcto, por lo que tenías que hacer, por lo que convenía, por lo que otros necesitaban, por miedo a decepcionar, por miedo al qué dirán, por miedo a equivocarte. Porque hay una diferencia enorme entre hacer algo porque lo elegís y hacer algo porque sentís que no tenés alternativa. Y muchas mujeres pasaron gran parte de su vida aprendiendo a cumplir con la familia, con el trabajo, con los hijos, a cumplir con la pareja, con las expectativas. Cumplir con una imagen de lo que significa ser una buena mujer. Y en medio de tanto cumplir, quizás se olvidaron de preguntarse, ¿y yo qué quiero? Hay una palabra que puede ocupar muchísimo espacio en nuestra vida. Debería. Debería ser más paciente, debería poder con todo. Debería estar disponible, tener más éxito, ser una buena madre. Debería mantenerme fuerte, cuidar a todos, estar agradecida. Debería aprovechar más, debería hacer esto, dejar aquello. Y no nos damos cuenta de algo. Cada debería contiene una expectativa. Y cuando vivimos demasiado tiempo desde los debería, podemos terminar alejándonos de nuestros propios deseos. Porque una cosa es preguntarte qué quiero y otra muy distinta, qué debería querer. Muchas mujeres aprendieron que ser valiosas significa poder con todo. Ser buenas profesionales, ser buenas madres, ser buenas parejas, buenas hijas, buenas amigas. Tener una casa ordenada, verse bien, ser exitosas, estar disponibles todo el tiempo. Y además, hacerlo con una sonrisa, ojo. Pero quizás nadie les preguntó, ¿cuánto te está costando sostener esa versión de vos? Porque podés ser muy funcional por fuera y estar completamente desconectada por dentro. Podés resolverlo todo y no saber qué necesitas vos. Podés tener una agenda llena y sentir un vacío cuando finalmente aparece un momento de silencio. Y quizás ese vacío no significa que te falte algo. Quizás significa que hace demasiado tiempo no te estás escuchando. Acá aparece otra creencia muy instalada. Si me elijo, estoy siendo egoísta. Pero hay una diferencia enorme entre egoísmo y autocuidado. Ser egoísta es pensar únicamente en vos sin tener en cuenta a los demás. Elegirte no significa eso. Podés amar a tu familia y poner límites. Podés acompañar a alguien sin resolverle la vida. Podés ayudar sin abandonarte. Podés decir que no y seguir siendo una buena persona. Podés tener necesidades propias sin sentir culpa por tenerlas. Elegirte no significa dejar de amar a los demás. Significa dejar de desaparecer vos dentro de ese amor. Y quizás esa sea una de las decisiones más importantes que una persona puede tomar. Dejar de abandonarse para que otros estén bien. Pero entonces aparece el miedo. Porque cuando empezás a elegir diferente, alguien puede no entenderlo. Alguien te puede decir, ¿qué te pasa? Antes no eras así. Siempre estabas disponible y ahora estás diferente.
Y sí, quizás estés diferente, porque ese es justamente el propósito. No podés construir una nueva versión de vos esperando que todos sigan relacionándose con la versión anterior. Y esto puede resultar incómodo, porque muchas veces tenemos miedo de decepcionar a los demás. Pero quiero proponerte una pregunta, porque sabes que las preguntas son súper poderosas. Hacerte mejores preguntas es a lo que vengo acá. ¿Cuánto de tu vida estás dispuesto a sacrificar para no decepcionar a otros? Porque quizás, mientras intentas no decepcionar a nadie, terminas decepcionándote a vos. Y ese costo puede ser enorme. Ahora bien, hablar de elección también significa hablar de responsabilidad, porque elegir puede ser muy liberador, pero también puede ser muy incómodo. Si siempre digo, no puedo porque, no tengo tiempo porque, no cambio porque, entonces siempre hay algo externo que tiene el control. Pero cuando la cosa cambia y empiezo a decir, esto también es una elección mía, recupero poder. Y eso no significa culparnos. No todo lo que nos ocurre depende de nosotros. No elegimos todas las circunstancias. No elegimos lo que otros hacen. No podemos controlar todos los resultados. Pero sí podemos preguntarnos, ¿qué puedo elegir dentro de lo que me está pasando? Tal vez no puedas elegir lo que alguien hizo, pero puedes elegir qué límite pones. Seguramente no puedas cambiar tu pasado, pero podés elegir qué significado darle hoy. Tal vez no puedas controlar lo que otros piensan, pero podés elegir cuánto peso le das a esa opinión. Tal vez no puedas evitar sentir miedo, pero podés elegir qué haces con ese miedo. La elección no siempre consiste en controlar lo que ocurre. Muchas veces consiste en recuperar tu capacidad de responder. Y como todas las semanas, hoy quiero proponerte una herramienta que puedes usar cada vez que sientas que estés haciendo algo simplemente porque tenés que hacerlo. La vamos a llamar quiero, debo o temo. Frente a una decisión, pregúntate lo siguiente. 1. ¿Lo quiero? ¿Esto realmente es importante para mí? 2. ¿Lo debo? ¿Lo estoy haciendo porque creo que corresponde? ¿Porque alguien espera que lo haga? ¿Porque aprendí que una buena persona debería hacerlo? Y 3. ¿Lo temo? ¿Lo estoy haciendo porque tengo miedo de lo que pueda pasar si digo que no? ¿Miedo a decepcionar? ¿Miedo al rechazo? ¿Miedo al conflicto? ¿Miedo a equivocarme? Y después agrega una cuarta pregunta. Si no tuviera miedo ni culpa, ¿qué elegiría? Esto no significa necesariamente que tengas que hacer eso inmediatamente, pero necesitas conocer tu respuesta, porque no podés construir una vida elegida conscientemente si nunca te permitís saber qué querés. La pregunta que quiero dejarte esta semana para pensar es la siguiente. Si nadie se decepcionara con vos,
¿Qué decisión tomarías? Pensalo. Quizás aparezca una conversación, un límite, un proyecto, un cambio, un no, un sí, o simplemente una decisión de empezar a reservar un espacio para vos. Y después pregúntate, ¿qué me impide elegirlo? ¿Es realmente imposible? ¿O hay miedo? ¿Hay culpa? ¿Hay una expectativa ajena? ¿Hay una historia que todavía me estoy creyendo? Y esta semana te propongo el siguiente desafío. Elegí una pequeña decisión que normalmente tomás desde el debería y reemplazala por una pregunta. ¿Qué elijo yo? No hace falta que sea una decisión enorme. Podés empezar con algo pequeño. ¿Qué haces con tu tiempo? ¿A qué le decís que sí? ¿A qué le decís que no? ¿Qué necesitas? ¿Qué querés proteger? ¿Qué querés empezar? Y cuando tomes esa decisión, observa algo. Esto es muy importante. Observa qué sentís. Porque quizás aparezca la culpa. Y eso no significa necesariamente que estés haciendo algo malo. A veces, la culpa aparece simplemente porque estás haciendo algo diferente. Estás rompiendo un patrón. Estás dejando de responder como siempre. Y estás empezando a practicar una nueva forma de relacionarte con vos misma. Porque quizás aparezca la culpa. Y eso no significa necesariamente que estés haciendo algo malo. A veces, la culpa aparece simplemente porque estás haciendo algo diferente. Estás rompiendo un patrón.

0: Lo que transforma nuestra vida es lo que hacemos repetidamente después de tomar esa decisión. Y ahí aparece nuestro próximo desafío: sostener. Sostener un límite que decidimos tener. Sostener una nueva conducta. Sostener una decisión, aunque al principio resulte incómoda. Sostener la nueva versión de vos cuando aparezca la tentación de volver a lo conocido. Porque muchas veces no es difícil decidir cambiar. Lo difícil es sostener el cambio cuando nadie nos está mirando. Y de eso vamos a hablar en nuestro próximo encuentro. Porque elegir quién querés ser es un momento. Convertirte en esa persona es un proceso. Hoy quiero que te lleves la siguiente idea. Tu vida no se transforma solamente cuando cambian tus circunstancias. También se transforma cuando empezás a hacerte responsable de tus elecciones. No siempre vas a poder elegir lo que ocurre, pero sí podés empezar a elegir cómo responder ante eso que ocurre. ¿Qué límites poner? ¿Qué conversaciones tener? ¿Qué personas dejar de hacer entrar a tu vida? ¿Qué hábitos construir? ¿Qué historias seguir creyendo? Y sobre todo, ¿qué versión de vos querés seguir alimentando? Quizás durante mucho tiempo elegiste desde el miedo, desde la culpa, desde el deber, desde la necesidad de aprobación. Y quizás hoy estás en otro lugar. Hoy podés empezar a preguntarte, ¿qué elegiría la mujer que quiero ser? No la que otros necesitan. No la que aprendiste que tenías que ser. No la que fuiste. La que estás construyendo. Porque reescribir tu historia también significa recuperar algo que quizás entregaste muchas veces. El derecho a elegirte. Y recordá siempre, tu historia explica mucho de vos, pero no define quién vas a ser. Y la próxima semana vamos a hablar de algo fundamental. ¿Cómo sostener la nueva versión de vos cuando volver a lo conocido parece mucho más fácil? Soy Vero Buscaglia y esto fue Reescribiendo tu historia. Nos volvemos a encontrar la próxima semana en el mismo horario para seguir construyendo paso a paso la vida que realmente querés vivir. Te doy las gracias de corazón por regalarme este momento. Y te recuerdo que puedes seguirme en Instagram en vero.bus.coach para más contenido como este. Que tengas una hermosa y bendecida semana.
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0: 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Las 22 horas. 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
2: Hola, ¿cómo andan? Cuarta semana. Qué lindo que estemos otra vez acá. Si es la primera vez que te cruzas conmigo, soy Belén Sarfil, coach ontológico, especializada en familia y diplomada en convivencia y mediación escolar. Los martes armo esta charla para vos sobre esas cosas que nos pasan a todos y que casi nunca ponemos en palabras. Si en algún momento te dan ganas de escribirme, me encontrás en Instagram como belensarfield.coach. Y hoy también te traigo un cuento. Este es de Andrea. Andrea tiene 47 años y tiene una costumbre que ella misma nunca vio como una costumbre. Cuando alguien le pide algo, Andrea dice que sí, rápido, antes de que la otra persona termine de explicar lo que necesita. No lo hace por quedar bien, le sale así, de una. Un jueves a la tarde le suena el teléfono. Es una amiga que le invita a un cumpleaños el sábado. Andrea escucha la primera mitad de la frase y ya está contestando sí, obvio, contá conmigo. Cortan. Y cuando apoya el teléfono en la mesa, se queda unos segundos quieta, con una sensación rara en el pecho, como cuando uno cierra la puerta y ya sabe que se olvidó algo adentro, pero todavía no sabe qué. No le da mucha importancia y sigue con lo suyo. Llega el sábado, Andrea se levanta, pone el agua y se descubre mirando por la ventana. Mirando el cielo, para ser exactos, buscando una nube. Y se escucha pensando algo que la avergüenza un poquito. Ojalá llueva. Ojalá pase cualquier cosa. Que se corte la luz, que alguien la necesite en otro lado. Algo. Se queda parada en la cocina con el mate en la mano y le aparece una pregunta que nunca se había hecho. ¿Hace cuánto que estoy esperando que el mundo me salve de cosas en las que me metí yo sola? Lo dejo ahí un momento y en un ratito volvemos. Frena un segundo conmigo, que te quiero contar de dónde salió el nombre de hoy. Lo llamé los sí que no eran sí, porque hay síes que se dicen con la boca mientras adentro está pasando otra cosa. La palabra dice una cosa, el cuerpo dice otra. Y el que queda ahí en el medio, incómodo, es uno. Y hay algo más. Un sí no es solamente una respuesta amable. Un sí es una promesa. Chiquita, cotidiana, sin firmas ni testigos. Pero promesa, al fin. Cuando decís que sí, alguien acomoda su semana contando con vos. Si venís escuchando desde el principio, vas a ver que esto se engancha con todo lo que veníamos hablando. En el primer programa, en el primer episodio, miramos cómo pedimos nosotros. El pedido, la exigencia, el reclamo. Hoy estamos del otro lado del mostrador. ¿Qué contestamos cuando el que pide es el otro? Y la semana pasada, con Rubén, hablamos de ese lugar que uno ocupa hace tanto que ya ni recuerda cuándo empezó. Bueno, el sí automático es muchas veces la manera concreta en que ese lugar se sostiene. Uno no dice que sí porque quiere muchas veces. Dice que sí porque es el que siempre dice que sí. Y esto me importa un montón en los procesos que acompaño, porque nadie llega diciendo, tengo un problema con mis síes. Llegan cansados. Llegan diciendo que no dan más, que están siempre para todos, que a ellos nadie les pregunta nada. Y cuando vamos despacio hacia atrás, muchas veces no aparece nadie que los haya obligado. Aparece una fila larga de síes que dijeron ellos. El coaching ontológico no trabaja sobre lo que los demás nos piden. Eso va a seguir pasando siempre. Que te pidan cosas quiere decir que te tienen. Trabaja sobre lo que respondemos y sobre lo que hacemos después con eso que respondimos. Y otra vez te lo traigo en forma de cuento y no de explicación, porque una explicación uno le da la razón y sigue largo. Un cuento, en cambio, se queda dando vueltas. Volvamos al jueves, a la tarde, al momento exacto del teléfono. Y hagamos lo que venimos haciendo desde el episodio 2, primero los hechos, pelados, sin la historia encima. ¿Qué pasó? Una amiga invitó a Andrea a un cumpleaños y Andrea contestó que sí, en menos de 2 segundos. 2 segundos. Ahí no hubo una decisión, ahí hubo un reflejo. Y un reflejo es algo que aprendimos tan pero tan bien hace tanto que ya no lo pensamos, como frenar el auto Uno no decide frenar, frena. El sí rápido casi siempre está cuidando algo. Que el otro no se decepcione. No quedar como la que se borra, no perder un lugarcito en el afecto de alguien. Y en el momento en que lo decimos, funciona perfecto. La otra persona se pone contenta, la charla queda linda, nadie se incomoda. El costo no llega ahí. Llega el sábado, a la mañana, mirando el cielo. Y ojo que en esta historia no hay ningún malo. La amiga invitó con alegría y con la mejor intención del mundo. Nadie puede adivinar algo que no se dijo. Esa es la parte incómoda y al mismo tiempo la más liberadora de todo esto. Del otro lado, nadie está enterado. Los demás nos toman la palabra. Es lo único que tienen de nosotros. Y ahora frenemos, porque esto se puede entender al revés. No te estoy proponiendo que empieces a decir que no a todo. Sería horrible. Los vínculos se sostienen justamente ahí, en las veces que uno se corre de lo suyo para poder acompañar a otro. Eso no es un problema. Eso es querer. La diferencia está en otro lado. Un sí generoso es un sí que uno elige. Sabe lo que le cuesta, sabe lo que va a dejar de hacer y lo da igual. Puede terminar cansado, pero termina en paz. Ese sí no pasa factura después. Un sí automático sale antes de que uno se pregunte nada. Y ese, tarde o temprano, se cobra. A veces se cobra en fastidio. A veces es una respuesta cortante que no venía al caso. A veces en esa frase que decimos entre dientes, yo siempre estoy para todos. Y fíjate qué injusto le resulta al otro. Porque el otro pidió una sola vez. Tranquilo. Y en algún momento le llega la factura de una cuenta que nunca supo que existía. ¿Cómo se distingue? No por lo que sentimos en el momento de decirlos, porque ahí los dos se parecen bastante. Se distinguen por lo que queda después. El sí generoso deja liviano, aunque canse. El sí automático deja una piedrita adentro del zapato. Y hay algo más, que es lo que más me gusta de este tema. Los no cuidan a los sí. Cuando alguien dice que sí a todo, sus síes dejan de significar algo. Se vuelven ruido de fondo. En cambio, cuando alguien elige y a veces dice que no, el día que dice que sí, ese sí pesa. Se nota, se agradece. Un no dicho a tiempo, con respeto, no rompe un vínculo. Lo que rompe un vínculo es un sí que después se cobra en silencio durante meses. Te cuento otro caso, que se parece poco por fuera y por dentro es lo mismo. Alguien que en su trabajo nunca dice que no. Le suman una tarea más y contesta, sí, dale, yo lo veo. Le piden que se quede un rato más y se queda. Es de esas personas de las que todos dicen que son un lujo. Y esa persona vuelve a su casa a las 9 de la noche, vacía. Y los que la quieren, los que la esperaron todo el día, reciben lo que sobró. En los dos casos, el punto de partida es algo bueno, porque estar disponible no está mal. Ser confiable, tampoco. El problema no es dar. Es dar sin haber pasado ni un segundo por adentro nuestro. Y ahora, con muchísimo cuidado, algo que me gustaría decirlo bien claro. Lo que Andrea sintió ese sábado a la mañana era real. Ese desgano, ese no quiero ir a ningún lado, esa bronca chiquitita que no sabía bien contra quién era. Y una vez más, no era ni exagerada, ni caprichosa, ni desagradecida. Era real. Como siempre, lo digo, yo no vengo a discutir lo que sentís. Si te pasa, te pasa. Y con eso alcanza. Lo que sí vale la pena mirar es para dónde sale eso que sentimos. Porque la bronca de Andrea esa mañana iba derechito hacia la amiga. Y la amiga solamente la había invitado a un cumpleaños. Cuando el enojo apunta al que pidió, ahí se empieza a arruinar algo. Y encima se arruina en silencio. Porque nunca se dice en voz alta. Cuando ese mismo enojo se mira de frente y uno se anima a preguntarse, ¿esto por qué lo dije yo? Ahí empieza a servir para algo. La emoción es la misma. Lo que cambia es a dónde la mandamos. Volvamos a Andrea. Fue al cumpleaños. Y te voy a contar algo que quizás no te esperabas. La pasó súper bien. Se rió, comió rico, tomó un trago, volvió tarde. Pero en un momento de la noche, alguien le dijo con todo el cariño del mundo, ay, André, vos siempre estás. Y ella sonrió. Pero por dentro, en vez de sentir orgullo, sintió cansancio. Esa noche ella en su casa se sentó en la cocina y se puso a repasar la semana. No con culpa, con cierta curiosidad. Fue contando los síes que había dicho, uno por uno, desde el lunes. Le salieron siete. De esos siete, dos los quería de verdad. Y lo que la dejó despierta un rato más no fue el número. Fue darse cuenta de otra cosa, que nadie la había obligado a nada. Que en cada uno de esos siete momentos había habido una persona hablando. Y esa persona era ella. Suena bastante feo, dicho así. Y sin embargo, era la mejor noticia de la semana. Porque si el problema estuviera en lo que los demás le pidan, no habría nada que hacer. La gente va a seguir pidiendo siempre. En cambio, lo que uno dice, uno lo puede empezar a decir distinto. Y ahora sí, algo bien concreto para hacer con todo esto. Es una sola cosa y es chiquita. La próxima vez que te piden algo, no contestes en el acto. Nada más que eso. Mejor decir, déjame ver y te confirmo. 5 palabras. No es para decir que no, ojo con eso. No es una técnica para escaparse. Es para que entre el pedido y haya un espacio en la respuesta, aunque sea de un rato, donde puedas escucharte. A lo mejor después decís que sí igual. Perfecto. Pero va a ser un sí tuyo, elegido. Y esos son los que no se cobran después. Y no lo puede hacer nadie por vos. Ni siquiera los que más te quieren. Porque ellos escuchan la palabra que sale, no la que te quedó adentro. Estuvimos toda esta charla dando vueltas alrededor de una palabra de 2 letras. Y fíjate que en el fondo, en este programa, venimos hablando siempre de lo mismo, de lo que decimos, de lo que no decimos, y de todo lo que eso arma o desarma en nuestros vínculos. La palabra que damos es lo único que los demás tienen de nosotros. No pueden adivinar lo que nos callamos. No pueden ver la cuenta que llevamos adentro. Escuchan un sí y confían. Así que el trabajo no es esperar que nos pidan menos, ni que se den cuenta solos de que estamos cansados. Eso no está en nuestras manos. El trabajo es escucharnos antes de contestar y animarnos de a poco a que lo que decimos y lo que sentimos sean la misma cosa. Y eso está de nuestro lado. Siempre. Te dejo 2 preguntas para esta semana. La primera, ¿a qué le dije que sí sin querer decirlo? ¿A qué le dije que sí sin querer decirlo? Y no busques algo enorme. Casi siempre son cosas chiquititas. Un favor, una juntada, un mensaje contestado a las 11 de la noche. Y la segunda, que es la que abre más, ¿qué estaba cuidando yo cuando dije ese sí? ¿Qué estaba cuidando yo cuando dije ese sí? Porque siempre estamos cuidando algo. Un vínculo, una imagen, un lugar. Y vale la pena saber cuál es. Porque a veces uno descubre que está pagando carísimo algo que nadie le estaba cobrando. No las resuelvas hoy. No hace falta que lo hagas. Alcanza con que la próxima vez que ese sí esté por salir solo, lo escuches venir. Escucharlo ya es empezar a elegir. Gracias por estar del otro lado. Nos escuchamos la semana que viene, acá, en conversaciones, lo que nos acerca.

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0: las 22:30 horas. 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
2: Buenas noches y bienvenidos nuevamente a Luz del Alma. Este es su espacio donde la psicología, la sabiduría del cuerpo y la espiritualidad femenina se encuentran para recordarte quién eres de verdad. Yo soy Mariana, soy psicóloga y soy terapeuta holística y acompaño a mujeres en procesos de transformación y de sanación profunda. Juntos, cada semana, exploramos temas que nos tocan muy de cerca: el cuerpo, las emociones, los patrones que heredamos y los que podemos y que elegimos soltar. Y si quieren seguir con esta conversación u otra un poquito más allá de la radio, pueden encontrarme en Instagram como @alquimiadetualma, que ahí sigo tocando estos temas y mucho más. Hoy, durante este episodio, vamos a explorar algo que va un poco en contra de casi todo lo que nos enseñaron. Vamos a hablar de la sabiduría del no saber, de por qué soltar esa certeza, esa sensación de tener la respuesta correcta siempre, puede ser también un acto de inteligencia, un acto valiente y un acto muy... La verdad es que vivimos en una cultura que adora la certeza, que adora tener la respuesta correcta siempre, sostener la posición, saber lo que hay que hacer. El no dudar es algo siempre visto como bueno. La certeza se siente segura, se siente competente, se siente como solidez, como tener un lugar firme donde pararnos en un mundo que está en continuo movimiento. Y aquí hay algo más. La certeza además se siente inteligente. La persona que sabe, que tiene claro, que no duda, es la persona a la que el mundo admira, la que se sube al escenario, aquella que lidera, la que nos inspira confianza. Pero también hay algo que yo he observado muchísimas veces en mi trabajo y en mi propio proceso, en las personas más sabias que yo conozco, y es esto. Las personas verdaderamente inteligentes dicen no sé con muchísima frecuencia, y no como una falsa modestia, no como una estrategia, sino orientadas a la realidad, porque estas personas saben desde adentro, desde la experiencia, que la realidad es compleja, que las respuestas simples raramente capturan una verdad completa, que quien más sabe que no sabe. Y hoy quiero explorar todo este concepto contigo, porque la certeza, que se siente tan segura, puede ser una de las trampas más sutiles que existen, porque muchas veces el no saber, que se siente tan incómodo, es en realidad un estado de apertura extraordinaria. Y porque sostener una pregunta lo suficientemente largo para que algo verdadero emerja, es una forma más profunda de sabiduría. Es una manera de entender que hay muchas cosas más allá de lo que simplemente creemos que es cierto. Empecemos por la neurociencia. Porque lo que el cerebro hace con la certeza es muchísimo más revelador de lo que imaginas. Cuando nuestro cerebro adopta una certeza, cuando decide que sabe ya la respuesta correcta, hace algo que tiene un sentido evolutivo, pero que limita profundamente la percepción. Empieza a filtrar. En lugar de recibir la información del mundo libremente, en lugar de ver lo que está, el cerebro, ¿qué hace? Busca activamente lo que confirma lo que ya cree y empieza a descartar, a minimizar o ignorar lo que lo contradice. Y esto se llama sesgo de confirmación. Es uno de los fenómenos más poderosos y menos conscientes de la psicología humana. Y esto lo que significa es extraordinario. Cuando tienes certeza sobre algo, cuando estás segura de que sabes, literalmente ves menos. Y no porque tu percepción sea mala, sino porque tu cerebro está filtrando activamente para proteger esta certeza que ya tiene. Y acá hay algo más que la neurociencia ha encontrado. El cerebro en estado de certeza y el cerebro en estado de curiosidad tienen patrones de activación completamente diferentes. El cerebro en estado de certeza activa zonas asociadas a la recompensa. Entonces se siente bien tener razón. Es como adictivo. Pero el cerebro en estado de curiosidad y apertura, en ese estado de no sé y estoy dispuesta a ver más allá, activa el córtex prefrontal, que es la zona de la creatividad, es la zona de la resolución de problemas complejos, de la visión a largo plazo, de la sabiduría. En otras palabras, la certeza activa el sistema de recompensa y la apertura activa la inteligencia. Y muchas veces elegimos la primera porque se siente mejor, aunque la segunda nos lleve muchas veces más lejos. Carl Jung tenía una manera de hablar de esto que a mí me parece una de las ideas más profundas dentro de la psicología junguiana. Nos hablaba de la tolerancia a la ambigüedad como la marca más clara de la madurez psicológica real. Y no como la acumulación de conocimiento, no la capacidad de resolver problemas, sino la capacidad de poder sostener la tensión de los opuestos, de vivir en pregunta, de vivir en la contradicción, en el no saber, sin colapsar prematuramente hacia una certeza. Jung llamaba a esto la función trascendente, la capacidad de mantenerse en el espacio entre dos verdades que parecen opuestas, entre la pregunta y la respuesta, entre lo que sabes y lo que todavía no puedes ver, el tiempo suficiente para que algo nuevo pueda emerger. Ese algo nuevo no puede emerger si tú cierras todo demasiado pronto. Si te apresuras hacia la certeza, si no toleras la incomodidad del no saber, entonces te cierras muy pronto. Y aquí hay algo más que Jung encontraba muy relevante, la sombra de la certeza. Jung hablaba de la sombra como todo lo que no podemos ver, precisamente porque estamos demasiado seguros de que sabemos. La persona más peligrosa, decía Jung, no es la que duda, es la que está completamente segura, porque la certeza ciega, y no de manera obvia, sino de una manera sutil. Vas construyendo un mapa del mundo que en algún momento deja de corresponder al territorio y la persona tan segura de su mapa ya no puede realmente ver el territorio real. El no saber junguiano no es una debilidad, es el ego lo suficientemente maduro como para poder reconocer sus propios límites, como para decir hay más aquí de lo que yo puedo ver desde donde estoy, necesito abrir. Necesito escuchar y necesito sostener la pregunta un poco más allá. Desde la espiritualidad, en casi todas las tradiciones del mundo, el no saber no es un problema a resolver, es un estado sagrado. En el budismo zen existe el concepto del shoshin, que es la mente del principiante. La mente que se acerca a cada momento, que se acerca a cada persona y a cada experiencia, como si fuera la primera vez. y sin tener esta carga del que ya crees saber todo, sin el filtro de las certezas acumuladas. Uno de los maestros zen más conocidos, Zen Shunryu Suzuki, decía esto perfectamente. En la mente del principiante hay muchas posibilidades. En la mente del experto hay pocas. En el misticismo sufí, el estado más alto de conciencia no es el de quien tiene todas las respuestas. Es el del fana, que es la extinción del ego, donde el yo que cree saber se disuelve y queda solo apertura pura, la receptividad, queda el canal limpio. En las tradiciones indígenas de América, el conocimiento más profundo no se busca, se recibe. Y para poder recibirlo, hay que saber vaciarse primero. Hay que llegar al espíritu, hay que llegar a la visión, al sueño, a la ceremonia, sin la agenda de lo que uno cree que va a encontrar, para dar esta apertura a realmente recibir y encontrar información nueva y tal vez más verdadera. En la tradición socrática, que es el origen de la filosofía occidental, Sócrates era considerado el hombre más sabio de Atenas. Y no era esto porque tuviera más respuestas, sino porque era el único que sabía que no sabía. Hay algo que todas las tradiciones comparten, que es el no saber genuino, el que viene de la humildad real y no de la renuncia, el que crea un espacio donde algo más grande que el ego puede entrar, algo más verdadero puede emerger, algo que la certeza ya habría bloqueado. Entonces es el poder abrirnos a ver que hay más allá de lo que creemos saber, abrir el campo a que la realidad nos muestre más cosas. No siempre tenemos la verdad absoluta de todo. En las tradiciones chamánicas, el proceso de recibir visión, de acceder al conocimiento que va más allá de la mente racional, siempre empieza con un vaciamiento. El chamán no entra al trabajo con respuestas, entra con preguntas, entra con apertura, con la disposición de no saber lo que va a encontrar. Porque la visión no llega a un recipiente lleno, llega al vacío, al espacio que se creó cuando el chamán o la chamana soltó lo que había y todo lo que creía saber. Acá hay un concepto que en muchas tradiciones chamánicas se lo usa, que se llama el espíritu del no saber. La disposición de entrar al territorio desconocido, al sueño, al viaje, a la oscuridad, sin llevar el mapa de las certezas. Y lo que el chamán aprende en este territorio, lo que recibe en este estado de apertura total, es infinitamente más rico que lo que podría haber encontrado si hubiera llegado con las respuestas ya preparadas. Y esto aplica a todos, aplica a cada una de nosotras. No necesitas ser el chamán para practicar el espíritu del no saber. Puedes practicarlo en una conversación, llegando sin saber cómo va a terminar, en una decisión, sosteniéndola sin apresurarte hacia la certeza, y en tu propio proceso, dejando que la comprensión emerja en lugar de forzarla. El no saber chamánico no es pasividad, es la forma más activa de escucha que existe. No es quedarse sin hacer nada, es aprender a escuchar el mundo que ya está alrededor nuestro, más allá de las preconcepciones que tenemos. Desde la física cuántica, el no saber tiene una correspondencia científica que es extraordinaria. En el mundo cuántico, una partícula existe en superposición, en múltiples estados simultáneos, hasta que es observada. En el momento de la observación, colapsa hacia un estado específico. Y lo que colapsa, lo que se materializa de entre todas las posibilidades, está determinado por el estado del observador. Cuando el observador llega con certeza, cuando ya sabe lo que espera encontrar, entonces el campo colapsa hacia esa expectativa. Las otras posibilidades permanecen invisibles. Pero cuando el observador llega con apertura, con genuino no saber, el campo de posibilidades permanece mucho más amplio. Hay más posibilidades que pueden manifestarse. La realidad que emerge es más rica, es más sorprendente y más verdadera. Y lo que esto significa en términos prácticos es que cuando llegas a una situación con certeza, cuando ya sabes cómo va a ser, ya sabes cómo va a terminar, estás colapsando el campo cuántico hacia esa expectativa. Y efectivamente eso es lo que encuentras. Pero cuando llegas con apertura, con genuina apertura, y no sabes y estás dispuesta a ver realmente qué más hay, el campo permanece abierto. Y lo que puede emerger es algo que nunca habrías podido anticipar. El no saber cuántico no es ignorancia, es la condición para que lo extraordinario pueda manifestarse. Es abrir espacio para que algo nuevo o algo que nosotros no pensábamos posible pueda manifestarse. Desde la biogeometría sagrada y la bioresonancia, la certeza y el no saber tienen geometrías y frecuencias completamente diferentes. La certeza energéticamente tiene una geometría cerrada, compacta y definida, como un círculo que ya trazó su borde y no puede expandirse más. El campo energético en estado de certeza es coherente en un sentido, pero es también rígido, o sea, no es receptivo. Está cerrado a las frecuencias que no confirman lo que ya cree. En cambio, el no saber, la pertenencia, pura genuina tiene una geometría diferente. Es más porosa, es más receptiva. Es como la flor de la vida en expansión, donde cada círculo abierto a conectar con el siguiente está listo. Desde la bioresonancia, el cuerpo en estado de apertura y curiosidad tiene una variabilidad mayor en sus frecuencias. Tiene más capacidad de resonar con frecuencias externas, más receptividad a la información del campo. Un cuerpo en estado de certeza rígida literalmente vibra en un rango más estrecho, entonces recibe menos y percibe menos, se conecta con menos. Y desde la medicina vibracional, la humildad genuina, el no saber orientado a la realidad, tiene una frecuencia muy alta. Y no la humildad como autoanulación, la humildad como apertura, como disponibilidad, como ese recipiente vacío que puede recibir. Esa frecuencia que es alta, receptiva y abierta es exactamente lo que permite que el campo cuántico nos traiga lo que necesitamos, no lo que esperábamos, lo que necesitábamos. Y esa es la diferencia. Desde la psicología holística, practicar el no saber requiere trabajo en los cuatro cuerpos. Requiere un trabajo en el cuerpo mental, que es soltar la necesidad de tener siempre la respuesta correcta. Aprender a hacer preguntas mirando más allá, sin apresurarse hacia todas las respuestas. Tolerar la incomodidad de la ambigüedad. Ser capaces de tolerar esta incomodidad. En el cuerpo emocional, trabajar el miedo que está detrás de la certeza. Porque muchas veces nos aferramos a las certezas y no solamente porque creamos que son verdad, sino porque el no saber nos asusta, nos hace sentir vulnerables, nos hace sentir sin control. En el cuerpo físico es aprender a notar cómo se siente la certeza en nuestro cuerpo, esa tensión sutil, ese cierre, versus cómo se siente la apertura, que es una respiración más profunda, esos hombros que bajan tranquilos, el pecho que se abre y se expande. Y en el cuerpo espiritual, cultivar la confianza en algo más grande que el propio entendimiento. Es la disposición de no saber y poder confiar en lo que necesitas saber y que va a llegar cuando sea el momento adecuado. El no saber espiritual no es una renuncia. Es la forma más profunda de fe que existe. Ahora me gustaría guiarlos en una práctica, en una pequeña meditación, para poder llegar a esta mente, la mente del principiante. Les voy a pedir que si están manejando, guarden este episodio para más tarde, pero si pueden, pónganse en un espacio tranquilo, cierren los ojos y respiren profundo conmigo. Respira lento y profundo. Deja que el cuerpo se asiente. Relájate. Imagina que por un momento puedes soltar todo lo que crees saber. No para siempre, solo por estos minutos. Inhala y exhala, lento y profundo. Y suelta las respuestas preparadas. Suelta las certezas que cargas. Con cada inhalación y con cada exhalación, suelta el mapa que construiste del mundo y de ti misma. Y quédate en este espacio libre, el espacio del no saber. Inhala, exhala. Siente este espacio. Siente las certezas que cargas. Con cada inhalación y con cada exhalación, suelta el mapa que construiste del mundo y de ti misma. Y quédate en este espacio, en este espacio libre, el espacio del no saber.

espacio de apertura, desde esta mente abierta, pregúntate sin esperar respuesta. ¿Qué necesito ver que todavía no puedo ver? ¿Qué verdad está esperando que cree el espacio suficiente para emerger? ¿Qué sería posible si soltara la certeza de cómo deben ser las cosas? Y no busques las respuestas, solamente sostén las preguntas y sigue respirando. Y di en voz baja o en silencio, me permito no saber, me permito la apertura, me permito que algo más grande que mi entendimiento actual me muestre lo que necesito ver. Inhala y exhala, lento y profundo, y di en voz baja, confío en el proceso, confío en la pregunta, confío en el espacio. Respira y quédate un momento más en este espacio de apertura, en este espacio de tranquilidad, de posibilidades, en este espacio que crece contigo y que te permite ver más allá. Disfruta la tranquilidad de este no saber. La tranquilidad de estar abierto a recibir información. Inhala y exhala. Quédate un momento más en este espacio, en esta mente del principiante, en esta apertura sagrada. Y cuando estés listo, abre lentamente los ojos, pero trae esta apertura contigo. Bienvenido nuevamente. Esta semana vamos a cultivar el no saber. Y te voy a dar 3 prácticas para que las hagamos esta semana. Número 1, el diario de preguntas. Esta semana, en lugar de buscar respuestas, en lugar de googlear, de preguntar, de resolver rápidamente, escribe una pregunta importante para ti y simplemente déjala vivir, sin buscar la respuesta todavía, solo sosteniendo la pregunta. Y observa qué emerge cuando dejas de buscar activamente. A veces nos va a llegar más de lo que necesitamos saber. Y nos va a llegar cuando dejemos de perseguirlo. Número 2. La pausa antes de opinar. ¿Qué es esto? Cuando sientas que sabes claramente cómo son las cosas, haz una pausa. Cuando tengas una opinión fuerte sobre algo en lo que estás segura de cómo son las cosas, haz una pausa y pregúntate, ¿qué no estoy viendo desde esta posición? ¿Qué podría ser verdad que esta mi certeza actual no me permite ver? Y esto no significa que tienes que cambiar tu opinión. Solamente es crear un pequeño espacio de apertura. Y este espacio de apertura puede empezar a revelar algo inesperado o darte una visión diferente y por lo tanto una respuesta diferente a lo que ya estabas acostumbrada a recibir. Número 3, la práctica del principiante. Esta semana te voy a pedir que elijas una situación cotidiana, una conversación, una relación, un problema. Y que te acerques a ella como si fuera la primera vez, sin el peso de cómo fue antes, sin la certeza del cómo va a ser ahora, sino con la mente del principiante, con esa mente

0: llenaste de curiosidad genuina, con esa mente abierta a recibir un conocimiento. Y pregúntate cuando llegues a este punto, ¿qué ves cuando miras con ojos nuevos? Estas respuestas pueden ser muy valiosas y muy diferentes a las que estamos acostumbradas a recibir. Y el darnos esta pequeña apertura a cosas nuevas, esta apertura a darnos cuenta de que no sabemos absolutamente todo y de que hay mucho más allá de lo que creemos que existe y de lo que creemos que es real y de lo que creemos que es la verdad absoluta. Porque la verdadera inteligencia no es solamente la acumulación de respuestas, es la capacidad de poder sostener preguntas lo suficientemente largo como para ver si algo verdadero emerge en este silencio. Y esto requiere algo para lo que la mayoría de nosotros no estamos entrenados. Requiere una valentía, la valentía de decir no sé y de aceptarlo. Y no como algo malo. El no saber no como algo negativo, no como una rendición, sino como esa rendija, como esa puerta que empieza a abrirse, como un acto honesto y sabio que existe, pero que no lo permitimos ser. Cuando soltamos la certeza, cuando dejamos de aferrarnos a tener la razón constantemente, algo cambia y el campo se abre y nuestra percepción se amplía, se vuelve mucho más grande. Y las posibilidades que estaban invisibles detrás de tus certezas empiezan a aparecer. Y lo que emerge cuando tienes el coraje de no saber suficiente, cuando tienes la valentía de no estar en el lugar de saberlo todo, de estar correcto todo el tiempo, entonces la vida suele ser más verdadera, más rica y más sorprendente que cualquier respuesta que hubieras podido anticipar. Porque el no saber no es siempre ignorancia, es la condición para la sabiduría real, es la apertura para conocer cosas nuevas, para manifestar realidades nuevas, para ver la vida de una manera nueva y diferente. Si hoy este episodio resonó contigo, de verdad me encantaría saberlo. Encuéntrame en Instagram como @alquimiadetualma y cuéntame todo aquello que te llamó la atención de este episodio. ¿Qué preguntas crees que te quedaron que quisieras comentarme? ¿O de qué temas te gustaría que hablemos la próxima vez? Este espacio lo construimos juntas. Me encanta recibir sus mensajes, recibir sus comentarios. Así que, por favor, encuéntrenme en Instagram como @alquimiadetualma y sigamos en contacto. Soy Mariana, esto es Luz del Alma. Te abrazo muy fuerte y nos vemos la próxima semana. Buenas noches.
1: Las 23 horas. 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

0: las 23:30 horas. 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
3: Muy buenas noches, estamos de nuevo en Palabras que Impactan. Les habla Sandra Upegui. Hoy vamos a tener un tema bastante importante porque es lo que hago habitualmente en mi día a día. Llevo 10 años siendo mentora de oratoria y comunicación, enseñándole a las personas a vencer el miedo de hablar en público, a que aprendan a darle fuerza y poder a su voz, que entiendan que tienen un mensaje importante para compartir. Y hoy vamos a abordar unos temas que les van a dar algunas herramientas para tenerlas en cuenta cuando tengan que hacer ese tipo de presentaciones. Y quiero que nos pongamos a pensar en este escenario. Imagina que tienes que hablar frente a 100 personas mañana. No tienes que cantar, no tienes que actuar, no tienes que dar una conferencia. Simplemente te van a preguntar quién eres y qué haces. Delante de 100 personas. Si piensas en esta imagen, ¿qué siente tu cuerpo? ¿Sientes nervios? ¿Miedo? ¿Te quedarías en blanco? ¿O quizás hablarías demasiado rápido? Ahora piensa en una entrevista de trabajo, algo cotidiano, una reunión o vas a presentar el portafolio de productos y servicios de tu empresa, necesitas hacer un video para redes sociales o incluso vas a tener una conversación con una persona que te gusta. O tienes que decirle algo a tu pareja que te incomoda, que te genera situaciones difíciles. Y entonces, en ese momento, si tienes que hacer eso, pues nos damos cuenta que todos en algún momento estamos comunicando algo o estamos hablando, porque depende de la intención, de la forma, si simplemente vas a hablar o realmente vas a comunicar un mensaje que puede influir, que puede impactar, que puede dejar una huella positiva, construir, y no lo contrario. Y eso es lo que vamos a hablar en resumen el día de hoy. Cómo nosotros vamos a poder convertir nuestra voz, nuestras palabras en una herramienta de influencia, porque este programa se llama Palabras que Impactan. Y vamos a hacer el siguiente ejercicio. Entonces, atención, porque yo necesito que estés súper conectado, conectado con esto que te voy a decir para que puedas entender la gran diferencia. Te voy a decir la misma frase en diferentes tonos. ¡Qué bueno! ¿Qué bueno? ¡Qué bueno! Es la misma frase, pero con una diferente intención. ¿Y qué estamos viendo que cambió en ellas? Lo primero, la voz, el ritmo, la pausa, la intención con la que estás comunicando y la emoción con la que lo dices. Entonces, el primer punto más importante de la noche es que entendamos que la oratoria empieza cuando decidimos qué queremos provocar en las personas que nos escuchan. ¿Qué queremos provocar? Cuando nosotros tenemos claro eso, por supuesto que ya entendemos, bueno, entonces si yo quiero decirlo de una buena manera y generar un buen impacto, lo voy a decir en esta entonación. No, si yo quiero que sientan más fuerza, que realmente estoy molesto, pero no quiero lastimar con mis palabras, listo, lo voy a decir con una entonación más fuerte, pero sin necesidad de gritar. Y ahí yo le voy dando una intención a mi mensaje y todo va a cambiar. Pero todo tiene que ser consciente, yo lo tengo que tener, como diríamos, fríamente calculado. ¿Qué es lo que pasa con la mayoría de las personas? Que quieren decir algo, pero quieren decirlo todo. Por ejemplo, cuando nos preguntan a qué nos dedicamos, entonces respondemos, bueno, pues yo soy mentora de oratoria, soy administradora de empresas, tengo un grupo de mujeres que se llama Mujeres en Tenis, también tengo una fundación que se llama Brillemos Juntas, y entonces yo tengo mentorías personalizadas, grupales, virtuales, presenciales, tengo una academia que se llama Eleva Business School, bueno, y lo quieres decir absolutamente todo. Y realmente no necesitamos entregarle a las personas una autobiografía. No, las personas necesitan que tú le respondas con una pregunta sencilla y que tenga una idea muy clara. Entonces, vamos a hablar de cómo sería esa respuesta cuando te preguntan quién eres y qué haces. La fórmula es, ¿qué hago? ¿Para quién? ¿Y qué transformo? Básicamente, estas tres cosas van a cambiar ese mensaje para que tú no tengas que dar una hilera de cosas, que la gente se pierde en lo que estás comunicando, porque adicional, dices eso y explicas cada cosa. Y puedes dar tantas ideas que las personas no se van a quedar con todo eso. Y el impacto que puedes generar de lo que tú haces se pierde. Entonces, por ejemplo, yo podría decir, ayudo a profesionales y empresarios a comunicar sus ideas con seguridad para que puedan vender, liderar e influir. Básicamente, ahí estoy llevando a cabo la fórmula que les acabo de mencionar. El qué hago, el para quién y qué es lo que transformo. Porque si nosotros necesitamos 5 minutos para explicar lo que hacemos, probablemente necesitamos trabajar fuertemente en trabajar la claridad de los mensajes. Y eso es lo que yo le explico a las personas. Y además, que recordemos que en la comunicación vale más escuchar que hablar. Hace algunos años atrás yo entendí algo que cambió completamente mi manera de enseñar oratoria. Porque yo veía personas con muchísimo conocimiento, y todavía las veo, personas que tienen mucho conocimiento, que son profesionales brillantes, empresarios exitosos, pero me tocó ver personas así, paradas en público, y en ese momento era como si ese conocimiento que tienen desapareciera por completo. Y yo me cuestionaba, ¿cómo puede alguien saber tanto de un tema y sin embargo tener dificultad para transmitirlo? Y ahí viene la respuesta. Porque el problema realmente no es el conocimiento. El problema es poder convertir ese mensaje en algo tan sencillo que otra persona lo pueda sentir, lo pueda entender y lo pueda recordar. Y en algún curso que hice en algún momento preparándome para ser mentora, nos decían, haz que tus ideas sean tan claras que hasta un niño de 7 años lo pueda entender. Y eso va a marcar la diferencia de lo que quieres transmitir. Yo les puedo decir a ustedes, el 40% de las personas temen hablar en público. O te puedo decir, hace 2 años atrás, conocí a una mujer que sabía perfectamente lo que quería decir, pero cada vez que tenía que pararse a hablar frente a otros, sentía que su mente se quedaba completamente en blanco. ¿Cuál de estas dos afirmaciones recuerdas más? Yo creo que en este momento, cuando respondes la pregunta, la historia de la mujer que se quedaba en blanco cuando hablaba. Y te voy a explicar por qué sucede. Los datos activan dos áreas de nuestro cerebro, pero las historias activan 7 áreas del cerebro que no solamente te permiten recordar, emocionarte o sentir algo, alguna emoción con la persona que está hablando y conectarte a ese nivel emocional, sino que también permiten llevar a las personas a la acción. Y por eso el storytelling es tan importante y nos permite generar conexión con las personas. Y esto es clave a la hora de comunicar. Y por eso hoy por hoy vemos en diferentes medios, cuando estamos viendo, por ejemplo, redes sociales y nos cruzamos con la historia de algún emprendedor que ha vivido situaciones difíciles en su negocio, que está pasando quizás una dificultad, y viene y nos cuenta su historia y cómo fue todo este proceso y cómo está haciendo para salir adelante o de dónde viene, cómo nació la idea de su negocio, y nos cuenta que quizás las dificultades económicas que tenía antes de estar donde estaba pues eran bien complejas. Pues tú te conectas con esa historia porque tú dices, aquí hay una historia de esfuerzo, de trabajo, de dedicación, de mentalidad, de no darse por vencidos, de tener una mentalidad de abundancia, de prosperidad, de yo soy capaz, y realmente esa persona logra sus metas. Entonces eso motiva, eso conecta, eso me hace pensar a mí, si quizás yo estoy en este momento pasando por lo mismo, dice, ya, yo puedo estar pasando por lo mismo, pero yo puedo salir adelante, yo soy capaz. Y ahí es donde esos mensajes generan un impacto que influye y deja una huella. Ahora bien, cuando hablamos demasiado rápido, nuestras palabras comienzan a atropellarse y la audiencia tiene que correr detrás de nosotros para poder entender. No sé si lograste captar lo que te acabo de decir, pero en la comunicación tenemos este tema tan importante y es los ritmos, la entonación, el volumen, los silencios y la intención con la que comunicamos. Entonces, cuando una persona, nosotros hablamos demasiado rápido, pues esas palabras se atropellan y la gente tiene que hacer un esfuerzo enorme por escucharnos. ¿Qué dijo? Entonces, eso ya genera que el mensaje que nosotros queríamos transmitir se pierda, porque es muy harto intentar entenderle a una persona que habla tan rápido. Y no todas las personas son iguales. Puede que yo hable rápido, puede que tú, allá que estás escuchando, hables rápido, y cuando alguien te hable rápido, tú te conectas. Que eso nos enseñan en ventas. Si tú tienes un cliente que habla muy rápido, háblale rápido porque ese es el ritmo de la persona. Si habla lento, háblale lento porque si no no te va a entender. Entonces, en la comunicación, cuando estamos exponiendo, hablando en público, nosotros tenemos que tener este tipo de cosas en cuenta. Así como entender que le tenemos que hablar a las personas que son visuales, yo le tengo que presentar cosas que sean visuales, que la persona vea algo, porque esa información visual lo va a conectar. Tenemos que tener todos estos, este ritmo, hablamos rápido, hablamos despacio, subimos el tono, bajamos el tono. Y todas estas variaciones hacen que las personas mantengan la concentración en tu mensaje, que no se pierdan, que no se distraigan, que sea dinámico, que no sea monótono, que no sea aburrido, porque un mensaje plano aburre a cualquiera y las personas se te desconecta. Entonces, siempre que vayas a hablar, ten en cuenta. ¿Cómo lo trabajas? Muy sencillo. Tú puedes trabajar a través de la lectura. Y leyendo un libro, puedes empezar a trabajar las entonaciones. Entonces, empiezas leyendo en tono alto, luego medio, y luego empiezas a hablar más bajo. Y vas leyendo. Lo vas leyendo en estos diferentes tonos. También puedes trabajar la velocidad. Entonces, en algunos momentos de la lectura, vas a leer más rápido, pero en otros momentos vas a leer más despacio. Y así tu cerebro empieza a interiorizar que esa es la forma correcta de comunicar. Cuando yo inicié, en los primeros eventos que pude tener, quizás yo, pues yo no, yo todavía, yo empecé todo este tema de una forma muy empírica. Yo empecé porque yo hacía un negocio y a mí por mi negocio yo tenía que presentar ese negocio y me tocó viajar a diferentes lugares del mundo y yo hablaba de ese negocio, yo hacía presentaciones, yo conectaba con las personas porque aparte de todo me apasionó. Pero al principio, pues no estaban estos puntos sobre la mesa. Yo no había estudiado de forma profesional la oratoria y la comunicación. Entonces para mí eso era desconocido. Yo lo hacía por intuición, porque desde pequeñita me ha gustado hablar en público, porque desde pequeñita siempre me visualizaba en grandes escenarios, porque desde pequeñita yo escuchaba a las personas que me llamaban la atención cómo lo hacían, pero yo realmente nunca lo había estudiado. Y sentía que eso era una forma correcta y que como lo hacían esas personas era increíble y yo intentaba copiarlas de alguna forma, pero para mí era desconocido. Entonces al principio, aunque intentaba, no me salía bien porque no tenía la técnica, porque no tenía la práctica y quizás el mensaje era muy plano, muy monótono. Ya después, poquito a poco, cuando empiezas a contar más historias, cuando empiezas a tener una conexión diferente con las personas, tú ya empiezas a explorar otra forma de comunicar. Entonces tú ya quieres de forma natural, le quieres dar este sentido, esta, ya sea la tristeza, ya sea el enojo, lo muestras más en tu cara y esto se va interiorizando en ti. Entonces por eso es importante poner en práctica todas estas cosas, porque la práctica es la que hace al maestro. Esto es una frase de cajón, pero es importante recordarlo. La oratoria, como cualquier otra habilidad, es algo que con práctica, con dedicación, se entrena y se saca adelante. Quizás hoy esto que tú sientes cuando tienes que hablar en público te abruma. Y por eso quiero invitarte a hacer un ejercicio, otro ejercicio. Cada vez que tú tengas una presentación, repite en voz alta varias veces: yo tengo algo importante que decir. Yo tengo algo importante que decir. Yo tengo algo importante que decir. Yo tengo algo importante que decir. E hilo con fuerza, iré con entusiasmo. Porque muchas veces, antes de pararnos a hablar, nosotros mismos le estamos quitando valor a nuestro mensaje. Y por eso, quizás en una reunión de trabajo, decidimos quedarnos callados. No somos capaces de alzar la mano y por allá escuchamos que otra persona dijo el comentario que nosotros íbamos a decir y a esa persona le dijeron: maravilloso, fantástico. Muchas veces no hablamos y no nos paramos a hablar, o no hacemos un mensaje para redes sociales con algo que nosotros sabemos y con ese conocimiento que tenemos, porque no le damos valor a nuestras palabras. Y recuerda esto: no se trata de ti. No se trata de ti. Se trata de tu mensaje. Y cuando tú interiorizas esto, tú realmente vas a hacer las cosas diferentes. Bueno. ¿Escuchaste lo que acaba de pasar? ¿Qué pensaste? ¿Que se me había olvidado lo que tengo que decir? ¿Que no sé llevar el hilo o conducir el programa? No. Esto es algo que le pasa a la mayoría de las personas. Y podría decirte que a todo el mundo, porque a mí también hoy por hoy me puede pasar. Porque recordemos que las personas que enseñamos esto no es que seamos perfectas, no. Y te quiero contar algo muy particular. Hace poco me hicieron una entrevista donde yo estaba hablando de mi vida personal. Era algo muy, muy, muy íntimo. Y ya después, al ver esa entrevista, me di cuenta que había tenido una muletilla en esa entrevista y había sido el OSEA. Y a mí no me da pena reconocerlo. Pero ese día yo estaba muy nerviosa porque estaba hablando de mi vida, de cosas muy personales, y me llegué a desencajar un poco. Lo pude hacer porque apliqué las técnicas de respiración, porque igual tomaba mis momentos para pausar. Aunque salieron las muletillas, pues no es que inundé la presentación de muletillas, la entrevista, pero realmente eso puede pasar en algunos momentos y es ahí donde nosotros tenemos que volver a nuestro centro. Y Porque las muletillas nos hacen ver muy inseguros. Es como si no supieras del tema. Es como si te hubieras quedado sin ideas. Y ahí es donde nuestros mensajes pierden fuerza. ¿Y cuáles son esas muletillas? Son muchas. El bueno, el pues, el cómo, el digamos. Yo quería, verdaderamente, suficientemente, demasiado. Y esto es algo que nosotros debemos comprender, que lo más importante para poderlas superar es empezar a identificarlas. Cuando yo identifico mis muletillas, yo las puedo trabajar. Si hay personas que ni siquiera se dan cuenta que las tienen y por eso las repiten y las repiten y las repiten. Entonces, las muletillas, lo que debemos hacer es, uno, identificarlas. Para identificarlas, puedes hacer el siguiente ejercicio. Puedes leer varias páginas de un libro, luego te paras frente a un espejo y con tus propias palabras vas a decir lo que leíste del libro. Te vas a grabar un video y ahí vas a identificar cuáles son las muletillas que repites frecuentemente. Porque estás improvisando, porque estás dando una información de algo que acabaste de leer, no lo tienes todo súper claro. Eso nos pone en un ambiente algo tensos y eso va a llevarnos a que quizás en algunos momentos nos vayamos a quedar en blanco y es ahí donde sale la muletilla. Porque una muletilla es una pausa, pero es una pausa que estamos haciendo y en vez de hacerla en silencio, le ponemos la palabra, ya sea el bueno y demás. Si nos volvemos expertos identificando nuestras muletillas, dos, haciendo las pausas correctas, y esa pausa la vamos a hacer completamente en silencio, vamos a evitar las muletillas. Ese silencio que a veces nos cuesta es supremamente importante y puede marcar la diferencia en tu comunicación. Y recordemos algo, que nosotros no necesitamos ser perfectos, porque la perfección también aleja. Y entonces en los momentos en que hacemos esta pausa, no sé si la alcanzaste a notar o si me has escuchado durante toda esta conversación en este programa, hay momentos en los que yo hago pausas. Y yo hago pausas no porque se me olvide, sino porque yo necesito que en ese momento tú digas, uy, ¿qué pasó? O te envío una reflexión, comunicación. Y recordemos algo, que nosotros no necesitamos ser perfectos, porque la perfección también aleja. Y entonces en los momentos en que hacemos esta pausa, no sé si la alcanzaste a notar o si me has escuchado durante toda esta conversación en este programa,

ellas. Entonces, si vas a hacer una pregunta, dale el espacio a que las personas tengan el tiempo de responderla. Y no necesitamos perfección, porque realmente eso aleja a las personas, te lo dije ahora, porque todos los seres humanos tenemos fallas, equivocaciones, y cuando vemos algo perfecto, pues yo digo, eso es mentira, eso no es real, porque la verdad es esa, los seres humanos no somos perfectos, nos equivocamos, fallamos. Miren, a mí las personas me preguntan, Sandra, si yo estoy diciendo algo emocionante, yo quiero llorar, se me salen las. Yo por eso no hablo, porque me dan ganas de llorar, porque algo muy emotivo me hace sentir mal, se me hace un nudo en la garganta. ¿Y está mal llorar? No. Si tú estás contando una historia y esa historia es algo fuerte de tu vida que te hace sentir triste o te hace un recuerdo que te hace llorar, llora. Lo que pasa es que no te puedes quedar en el llanto. Ahí es donde tienes que llorar porque lo sentiste de verdad, no estás haciendo una actuación. Estás conectando realmente con tu sentimiento y tu emoción. Eso lo vas a transmitir inmediatamente a la audiencia. Pero tú empiezas a respirar. Y a través de la respiración vas a darle control al llanto para que no te quedes en el llanto y puedas continuar. Eso es muy importante. Por otro lado, a veces cuando queremos hablar y estamos nerviosos, podemos decirle a la audiencia en zona de cuando arrancas, bueno, les cuento que yo estoy, en este momento me está temblando todo, pero estoy muy emocionada de estar aquí con ustedes el día de hoy. Y vamos a hacer de esto un espacio increíble. Y lo dijiste, sí, estoy nerviosa, sí, me tiembla la voz, sí, me puede temblar la mano, pero estoy bien y mi mensaje es tan poderoso que lo traje para ti. Yo quiero que el día de hoy nosotros entendamos que esa repetición constante que tenemos porque tenemos anclada una creencia limitante hay que empezar a trabajarla. Entonces no, ya no se trata de, ay, no, es que yo no soy buena hablando, ay, no, es que yo soy muy nervioso, ay, no, es que yo no tengo buena voz, es que yo no sé contar historias. Ojo, porque yo he conocido personas que realmente su comunicación era nula, el miedo era abrumador. Se paralizaban, lloraban, no podían, se quedaban en blanco completamente y no podían avanzar. Ojo, porque la oratoria no es un don con el que algunas personas nacen y otras no. Esto es una habilidad y todas las habilidades se entrenan. Tu voz se entrena, la pausa se entrena, la forma en cómo miras a las personas se entrena, la capacidad de contar una historia, la entonación, los ritmos, todo se entrena. Pero lo más importante y lo que debes entrenar todos los días tú es la comunicación que tienes contigo todos los días. Creerte capaz, creer que tienes algo que decir que merece ser escuchado, que tus palabras valen, que tú eres importante. Porque si tú como persona no te reconoces, no le das el valor a tus palabras, absolutamente nadie lo va a hacer. Y quizás el día de hoy tú tengas una idea que puede cambiar un negocio, una historia que puede inspirar y cambiarle la vida a alguien, hasta evitar que una persona se quite la vida. Tienes el conocimiento que puede ayudar y transformar la vida de otra persona, quizás a través de lo que haces, de lo que sabes, construiste una fuente de ingresos, como lo he hecho yo durante todos estos 10 años, a través del poder de mi voz. Y eso lo puedes hacer tú con tu conocimiento en cualquier área, el mundo de los productos digitales es un negocio rentable. Pero si tú no le das poder y fuerza a tu voz y valor y merecimiento a tu conocimiento, pues no pasa nada. Tú puedes ayudar a través de tus palabras que esa experiencia que tú tienes le evite la equivocación a alguien, un error a alguien, porque le estás compartiendo algo que tú ya viviste para que no cometa los mismos errores. Y todo eso está dentro de ti. Pero mientras tú sigas en silencio por miedo, nadie va a poder recibir tus mensajes. Así que la próxima vez que tengas que hablar, no pienses solamente, bueno, ¿cómo voy a sonar? Pregúntate, ¿qué quiero que la persona que me está escuchando sienta, piense o haga? Porque cuando tú encuentras esa respuesta, tú vas a empezar a comunicar con influencia. Y vas a lograr que esas palabras que estás diciendo
se queda.

0: queden en las personas. Así que esto fue palabras que impactan, herramientas poderosas, ejercicios que te van a ayudar a desarrollar una habilidad tan importante como es la oratoria. Todo depende de ti, depende de tu práctica, de tu compromiso. Que tengas una feliz noche y nos vemos el próximo martes a las 9:30 hora Colombia en Palabras que Impactan con Sandra Upegui. Un abrazo y feliz noche.
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0: las 17:30 horas. 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
2: Bienvenidos a Rediseñándonos. Este nuevo espacio es posible gracias a la gente de RSC Radio Emisora Internacional, a quienes agradezco profundamente por la oportunidad. Mi nombre es Rosana Vallarino y les cuento un poco de dónde soy, porque sé que me pueden estar escuchando de distintas partes del mundo. Soy de Quilmes, Buenos Aires, Argentina. Y les cuento un poco sobre el objetivo de este espacio, que es aprender a mirarnos con más conciencia y darnos cuenta que siempre vamos siendo distintas versiones de nosotros mismos a lo largo de nuestra vida y en todos los ámbitos en los que nos movemos. Durante muchos años acompañé a muchas personas desde la docencia. Si bien ya no lo hago de forma activa, la verdad es que nunca se deja de ser docente. Actualmente sumé más herramientas para poder seguir acompañando, como por ejemplo el mindfulness, coaching ontológico, inteligencia emocional, todo esto atravesado por una mirada ligada a lo que es la negociación efectiva y a la programación neurolingüística. Todo esto se integró en mí y de esa manera hoy puedo acompañarte a vos, gracias a la diplomatura en coaching sistémico. En este primer programa sentí que era importante empezar por presentarme, que sepas un poco quién soy, ya nos vamos a ir conociendo en cada encuentro, pero por algún lado hay que empezar a conocerse, ¿no? Invitarte también a ser parte activa de este espacio. ¿Cómo lo podés hacer? ¿Me podés enviar un mensaje a mi Instagram? Te comparto cuál es, @espacioro.coach. Como sabrás, coach se escribe C-O-A-C-H. Lo aclaro por las dudas, ¿no? Porque así me pueden llegar tus mensajes y vos me podés decir qué es lo que quisieras que vayamos tratando en este espacio. De esta manera, con tus aportes, vamos a poder co-crear este programa, que en verdad te sea efectivo, porque esa es la intención, que te abra posibilidades a vos, desde donde vos estás y desde las situaciones que vos sentís. Al ser este nuestro primer encuentro, todavía no tengo esos aportes tuyos, pero pensé otra manera, otra forma de hacer que participes de manera activa hoy también. Así que la primera invitación que te voy a hacer es que en este momento trates de mirar para atrás en tu vida, mirar tu trayecto de vida y desde ese trayecto de vida empieces a elegir algún ámbito de tu vida. Puede ser el familiar, puede ser el laboral, puede ser el social. por ejemplo, no sé, si pensamos en el ámbito familiar, que pienses en tus distintas versiones como hija o como hijo, desde tu niñez hasta ser adulto. Seguramente que ese rol se fue reversionando muchas veces, porque es lo natural. Y si tal vez después formaste tu propia familia, te fuiste también rediseñando desde ese ser pareja primero, por ahí elegir la maternidad, ser mamá, ser papá. Son todas nuevas versiones que van apareciendo en tu vida. Dentro de la familia también tenemos distintas versiones con todo nuestro sistema familiar. Si tenés hermanos, si tenés cuñados, con tus tíos, abuelos. Si mirás para atrás y profundizás y tratás de recordar cómo ibas siendo en cada uno de esos roles, vas a ver que no solo que eras diferente en cada rol, sino que también lo fuiste modificando en la medida en que ibas creciendo. Es lo natural. Y si, por ejemplo, lo miramos desde el sistema social, seguramente te debe pasar también esto. No somos el mismo tipo de amigo a lo largo de los años. Uno puede tener un amigo que lo conoce o una amiga que la conoce desde muchísimos años. Pero esa versión de cómo fuiste amiga, de cómo estás siendo amiga o amigo de esa persona, va cambiando y de nuevo es lo natural. Es como que lo vemos como lógico. Pero por ahí nunca te lo pones a pensar, nunca pones tu mente a mirar ese trayecto que recorriste. Incluso si tenemos un grupo de amigos grandes, podemos descubrir y nos vamos a dar cuenta que con cada amigo o amiga tenemos una versión de nosotros diferente. Te debe pasar que por ahí sabes que tenés un amigo o una amiga con quien podés hablar ciertos temas y otros por ahí los abordás con mayor facilidad o mayor comodidad con otro. Lo mismo que con nuestros grupos de amigos. Tenemos grupos de amigos con los que compartimos determinadas situaciones y otros grupos con los que compartimos otra. Somos la misma persona, pero sin embargo vuelven a aparecer distintas versiones de nosotros. Y si por ahí nos vamos al sistema o al ámbito laboral, también, si mirás para atrás, vas a ver que tuviste distintas versiones de cómo te fuiste desarrollando. Por ahí, si tuviste más de un trabajo, vas a ver que tuviste versiones diferentes en cada uno de tus trabajos. Eso, bueno, puede depender también de la diferencia en sí de lo que hacías en cada trabajo. Pero aunque fuera el mismo trabajo, y me voy a parar desde el lugar donde tengo mi experiencia yo, como docente, por ejemplo, empecé siendo maestra de sala. Y en cada jardín se iba mostrando una versión nueva de esa docente, porque también iba creciendo, me iba nutriendo, iba cambiando. Y si después en tu carrera, en tu ámbito laboral, fuiste también modificando en lo que eran tus roles, también van a aparecer distintas versiones, porque también esas versiones van a estar relacionadas con las personas que te rodean en todos tus ámbitos. Vamos siendo como afectados y modificados también por las personas que nos rodean. ¿Qué es lo que quiero acompañarte a ver con esto? Que vos ya venís teniendo distintas versiones, que ya venís rediseñándote, solo que por ahí uno no lo hace consciente, no se pone a pensarlo. Es como que uno por ahí se va adaptando y acomodando un poco de modo automático a las distintas situaciones que nos va presentando la vida en cada uno de nuestros ámbitos. Y dicho como más técnicamente desde lo que es coaching sistémico, en cada uno de nuestros sistemas. Acá la pregunta sería entonces que nos pongamos a pensar, ¿qué pasaría si eso lo hacemos de una manera más consciente? Si pensamos en que estos encuentros nos inviten a ser más consciente eso que nos va sucediendo, nos vamos a dar cuenta que a lo mejor podemos empezar a observar lo que nos sucede. ¿Cómo hacerlo, no? Es como la gran pregunta. Este invitar a observarnos tiene que ver con esto, por ejemplo, como lo hiciste recién. Esto de mirar hacia atrás y verte vos en tus distintos roles familiares, en tus distintos roles sociales, en tus distintos roles laborales. ¿Qué pasa si lo haces en todo tu ser? Y empezás por percibir tu cuerpo. Muchas veces no le damos espacio ni lugar a lo que nosotros sentimos en el cuerpo. Es como que el cuerpo viene con nosotros y ahí está. Es el que nos lleva y nos trae. Es el que nos contiene. Pero no siempre le damos lugar a mirar y observar qué pasa en mi cuerpo. ¿Qué siente mi cuerpo? ¿Qué información me está dando mi cuerpo? Tal vez si me pongo como foco eso, empiezo a darme cuenta dónde hay tensión, dónde hay una emoción, dónde hay un malestar, dónde hay algo que me es placentero. El tema es empezar a observarte, porque no nos podemos rediseñar conscientemente si no empezamos a observarnos. Y cuando empezás a observarte, ahí te das cuenta que tenés este gran despertar, este gran justamente darse cuenta. Y así hacernos conscientes, conscientes de lo que nos está pasando. Y cuando nos hacemos conscientes de lo que nos está pasando, por ahí hay cosas que nos damos cuenta que queremos cambiar, cosas que por ahí nos damos cuenta que queremos modificar. Y también nos vamos a dar cuenta de las cosas que queremos reafirmar, como aquellas cosas con las que querés renovar contrato, que querés continuar en tu vida. Y todo eso es lo que lo podemos mirar en función de lo que nosotros queremos, de lo que nos abre posibilidad en las distintas áreas de nuestra vida. Porque si tenemos esta mirada dentro de cada área de nuestra vida, entonces podemos pensar de qué manera podemos ser más efectivos en cada situación y en cada área en las que nosotros participamos. Algo que es muy importante para lo que es este espacio es que sepamos que rediseñarnos no significa de ser quienes estamos siendo. Significa sumar la posibilidad de elegir cómo queremos ser o estar siendo, cómo nos conviene, cómo nos hace sentir más cómodo ese ser, ese estar siendo. Y este ser, siempre me vas a escuchar decir que este ser está siendo. ¿Sabes por qué? Porque estamos en un permanente cambio. Nunca somos los mismos. Tenemos muy instalado El yo soy así, yo hago las cosas así, yo estoy acostumbrado a manejarme de esta manera. Y entonces esto es como un formato que ya traemos. Pero también si empezamos a observar ese formato, podemos darnos cuenta que todo eso tiene que ver con juicios, con mandatos, con experiencias, con lo que es nuestra cultura y nuestros valores, que vienen justamente de todos nuestros sistemas, de todos esos sistemas que te invité a mirar recién para atrás. Ese sistema familiar, ese sistema social, ese sistema laboral que intercambia con nosotros, especialmente el familiar. Entonces también ahí tenemos que saber que cuando empecemos y avancemos en estos encuentros, nos vamos a encontrar con que, lógicamente, este rediseñarnos no es mágico. Es un trabajo que tiene que ver con el desarrollo personal, con lo que vos vas a comprometerte a trabajar en vos mismo, en vos misma. ¿Cuánto vas a querer mirarte? ¿Cuánto vas a estar dispuesto o dispuesta a percibirte? Porque vos vas a ser tu mayor fuente de información para todos estos encuentros. Y ahora, por ejemplo, quisiera acompañarte. No importa lo que estés haciendo, puedes estar a lo mejor cocinando, volviendo del trabajo, viniendo, acá en Argentina decimos en el colectivo, los medios de transporte, en el tren, el subte, en tu auto. Puedes estar en tu casa haciendo algo de las tareas que tienen que ver con todo el hogareño. No importa lo que estés haciendo, porque no necesitas frenar, no necesitas dejar de hacerlo. Esta invitación es un pedacito muy chiquito de lo que es la herramienta de mindfulness. Mindfulness es lo que nos acompaña a poder estar atentos, presentes, a poder poner foco en el aquí y el ahora. Pero para poder llegar a este poner foco, lo primero que tenemos que hacer es darnos cuenta de nuestro cuerpo, cómo está. Hay algo que yo llamo el triángulo del bienestar que tiene nuestro cuerpo, que está formado por nuestros hombros y nuestra cabeza. Entonces, en este pequeño ejercicio, que ya te digo, no tenés que parar de hacer nada de lo que estés haciendo. Seguí tranquilo, tranquila con lo que estás haciendo. Esto no te va a distraer. Simplemente te invito a que en este momento relajes los hombros. Tira los hombros hacia abajo, con suavidad. Sentí cómo se relajan tus hombros cuando vos pones foco en ellos, cuando los percibís, cuando los mirás. Relájalos, siempre inhalando por la nariz y exhalando por la nariz, a tu ritmo. No es una respiración diferente a la que tenés de manera habitual. Inhalá, exhalá, trata de relajar tu cara, relaja tu frente, tus ojos, relaja tus mejillas, tu mandíbula, relaja la lengua, apóyala en el piso de la boca, relaja tu cuello y volvé a ser consciente tus hombros y relajalos. Inhala, exhala y trata de sentir si hubo un cambio en tu cuerpo. Seguramente que lo hubo. Es empezar a poder percibirlo. Cada vez vamos a ir avanzando más en estos encuentros con las distintas herramientas. Esto fue un poquitito de mindfulness. Y esto mismo que te acompañé a hacer ahora y que espero que hayas sentido un bienestar en esto, trata de repetirlo. Repetirlo en distintos momentos del día. Trata esta semana hasta que nos volvamos a ver el próximo miércoles. Trata de hacerlo varias veces al día porque son segundos, nada más que segundos, que te estás regalando y que tienen que ver con tu bienestar y que tiene que ver también con todo esto que vamos a empezar a trabajar de rediseñarnos. Es como el inicio, el poder tomar contacto con nuestro cuerpo. Así que hacelo varias veces en el día y trata de mantener esto como una rutina hasta que se forme un hábito, porque es un hábito saludable y que no te cuesta nada, porque lo más lindo, siempre digo yo, del mindfulness es que tiene que ver con la respiración y con la relajación de tu cuerpo. Se lo va mirando de distintas maneras, pero es algo que tenés siempre encima. No te lo podés olvidar en tu casa. Y eso es como que da una gran seguridad. Tener una herramienta que te puede llevar a la calma y a poder poner foco en lo que necesitas poner foco dentro tuyo, va dando mucha seguridad. Nos va abriendo un espacio seguro al cual podemos acudir en el momento que sea necesario. Y vas a ver que si hay situaciones en tu ámbito familiar, social o laboral, en donde te sentís incómodo, incómoda y sentís tensión, empezá bajando los hombros. Relaja los hombros, inhala, exhala, relaja tu cara, haciendo como un escaneo por tu cara, inhalando y exhalando por la nariz. Y vas a ver que esa misma situación que tenés enfrente tuyo, si bien no va a cambiar, vos la vas a poder empezar a mirar de un modo diferente. Así que trata de hacerlo, trata de regalarte ese rato diario para tener esto como si fuera en tu bolsillo, siempre bien a mano. Y ahora, bueno, quisiera que de este encuentro, de este primer encuentro, te puedas ir llevando algunas cosas. Primero espero tener una respuesta para tener un verdadero ida y vuelta y que me escribas al Instagram para poder yo ir tomando lo que vos podés necesitar estar abordando. Y por otro lado, una de las ideas que me parece importante que te lleves hoy es que rediseñándonos nos invita a cambiar la forma de mirarnos y a salir de este soy así que hablábamos antes y pasar al estoy siendo así. Eso, ¿sabes qué es? Es animarnos a elegir quiénes queremos estar siendo. Si yo me propongo empezar a mirarme como un ser que va cambiando y que va modificando y que puede tener herramientas que lo van acompañando para ir llegando a esas versiones que necesita, para tener más posibilidades y ser más efectivo en cada uno de los ámbitos de tu vida, de nuestras vidas, si yo logro abrir mi mente y mi ser a esa mirada, ya voy a estar empezando el camino. Y lo interesante es que cuando vos miraste para atrás, ya te viste en distintas versiones. Así que ya sabés que podés ir modificándote. Ya sabés que vas cambiando. Solo que por ahí un montón de veces lo hiciste y lo hicimos sin pensarlo, sin diseñarlo, sin ver cuál era esa situación que iba modificándose de mi entorno y cómo podía yo ir modificándome para afrontar esos cambios que la vida me va llevando. Y no solo afrontar los cambios que la vida me va llevando, también ir alcanzando los objetivos que me propongo. Porque si yo empiezo a proponerme objetivos a largo plazo, y bueno, no puedo esperar a que un día de golpe se me cumpla ese deseo, porque verdaderamente así no va a funcionar. Si yo tengo un objetivo, lo tengo que empezar a diseñar hoy. Tengo que empezar a accionar hoy de una manera que a mí me abra posibilidades para lograr eso. Después vamos a ver que hay un montón de cosas que nos atraviesan y que vamos a tener que ir trabajando. Pero esto no significa que sea difícil. Solo significa que nos tenemos que mirar. Significa que nos tenemos que dar cuenta. Significa que nos tenemos que observar. Significa que tenemos que empezar a ver qué información tengo dentro de mi cuerpo. Porque eso van a ser todos los potenciales que yo tenga a mi favor. Después te voy a ir contando sobre cada una de las herramientas con las cuales te voy a acompañar desde este espacio. Pero tampoco era cuestión de hoy, en este primer encuentro y en esta presentación, hacer de esto algo teórico. Nunca va a ser algo teórico. Siempre vamos a hacer dinámicas. Siempre lo que yo más quiero es que podamos participar juntos de lo que es este espacio, para que verdaderamente te sea útil en tu vida diaria y que lo puedas llevar a la práctica. Incluso sería genial que vos puedas tener un cuaderno y un lápiz en donde vos vayas anotando las cosas que te parecen importantes, las cosas que te resonaron, esas cosas que te hicieron ruido, que a lo mejor te llevaron a un lugar de tu historia. O, por ejemplo, el ejercicio del triángulo del bienestar. Escribirlo para poder repetirlo, compartirlo con otros, pero que seas consciente de que este trabajo tiene que ver con el compromiso que cada uno pone en ese desarrollo personal, en ese crecimiento personal que vamos haciendo. Esto es trabajar en nosotros mismos. Y el tiempo va pasando. Este espacio, que dura media hora, es como que ya se va acercando a sus últimos minutos. Espero que este primer programa, primero y principal, lo hayas disfrutado. Que hayas encontrado en este encuentro, en este espacio, una oportunidad para verte a vos mismo, de una manera que quizás no habías dimensionado anteriormente. Porque en cada encuentro la invitación va a ser a mirarte y a mirarte desde un lugar diferente. Va a haber muchas preguntas que se van a ir sumando. Preguntas para que vos mismo, vos misma te vayas respondiendo. Va a haber muchas dinámicas. Va a haber muchos ejercicios que vamos a compartir y en los cuales te voy a acompañar. Esa es la idea principal de este programa que te propongo, Rediseñándonos. Nos invita a cambiar la forma de mirarnos y va desde adentro hacia afuera, desde tu mundo interior. Recuerden que toda la programación de RSC queda grabada, así que la podés encontrar cuando quieras en RSC Radio Spotify. Y también la podés compartir con otras personas, invitar a otras personas que vengan a escuchar este programa. Ahora que ya estamos llegando al final, nuevamente quiero decirle de corazón muchas gracias a RSC, Radio Emisora Internacional, por la oportunidad y por dar lugar a esto tan hermoso que es escuchar cosas buenas. Escuchar cosas buenas nos hace bien. Y dar espacio al bienestar. Seguí eligiendo tu bienestar. Y nos volvemos a encontrar el próximo miércoles. Espero que hayas disfrutado de este encuentro tanto como lo disfruté yo. Nos vemos el miércoles 17:30 hora argentina. Que tengas una excelente semana.
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0: Las 18 horas. 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

Hola, ¿cómo estás? Bienvenido, bienvenida una semana más a Impulsarte. Me pone muy contenta que nos podamos encontrar en este espacio todas las semanas. Hoy es un programa especial porque estamos de aniversario. Hace exactamente un año comencé este programa, Impulsarte, acá por RSC Radio, emisora internacional. Cuando pienso en todo lo que pasó durante este año, en todos los programas que fui preparando y compartiendo con ustedes, en las personas que pasaron por acá y en todo lo que fue surgiendo semana a semana, la verdad es que es maravilloso, me genera mucha alegría haber vivido todo esto. Impulsarte nació con una idea que sigue siendo el hilo del programa hasta hoy, y es acompañarte a impulsar tus proyectos, pero también a impulsarte a vos detrás de esos proyectos. Para mí esas dos cosas van de la mano. A lo largo de este año, en cada programa surgieron ideas, reflexiones, metodologías compartidas, experiencias, entrevistas, novedades, bueno, temas variados, siempre con la intención de que algo de lo que comparto acá pueda servirte para descubrir algo nuevo, que te puedas llevar una idea, hacerte alguna pregunta o quizás mirar de otra manera eso que estás construyendo. Sea que se trate de un emprendimiento, de tu marca personal o comercial, de tu carrera profesional, de una nueva etapa, o incluso una idea que recién está empezando a tomar forma y la querés llevar adelante, construir, comunicar, aprender, adaptarnos a lo que va cambiando y crecer en ese proceso son de alguna manera partes de un mismo camino. Poder alinearnos a lo que queremos hacer y animarnos a hacerlo. Por eso en Impulsarte fuimos abordando distintos temas, ya que los proyectos abarcan muchas dimensiones y enfoques que pueden nutrirlos. Hablamos de marketing y comunicación, de marca personal, de storytelling y copywriting, de creatividad, networking, tendencias, nuevas oportunidades. Hablamos de IA, de cómo los cambios tecnológicos están transformando el mercado, la nueva manera de trabajar, los roles que van apareciendo y también la forma en la que creamos y comunicamos. Algo de lo que siempre hablo y que para mí es fundamental en cualquier proyecto es darnos espacio también a nosotros y a lo que nos está pasando mientras desarrollamos ese proyecto. Darnos espacio al autoconocimiento, al propósito, a nuestro verdadero porqué. A revisar qué queremos construir y a buscar que nuestros objetivos profesionales también estén alineados con lo que queremos a nivel personal. Podemos aprender estrategias, incorporar nuevas herramientas, actualizarnos, crecer profesionalmente. Y todo eso obviamente es fundamental, pero somos nosotros quienes después tenemos que llevarlo a la práctica y mantenerlo, sostenerlo, con nuestras experiencias, con nuestros valores, con nuestras decisiones y también con aquello que nos mueve de verdad. Por eso hablamos varias veces de integrar el ser con el hacer para construir proyectos que tengan sentido para nosotros y que podamos sostenerlos en el tiempo. Algo que también quiero compartirte y que me pone especialmente contenta en este aniversario es ver que Impulsarte fue creciendo también del otro lado. Mes a mes, cuando veo las métricas del programa, veo que cada vez son más las personas que se van sumando y escuchando los episodios. Y bueno, más allá del número en sí, de que cada vez más personas están compartiendo este espacio, lo que más me alegra es saber que lo que compartimos acá les resuena, les sirve, lo reciben y que encuentran en este espacio algo que les aporta a sus propios proyectos y propósitos. Si me escuchás hace un tiempo, quiero agradecerte de corazón por acompañarme cada semana, porque también sos parte de este primer año de Impulsarte y espero que cada programa te haya ido dejando algo, ya sea una idea, una pregunta, algo para probar o simplemente una reflexión que te dejó pensando. Y si llegaste hace poquito o si este es el primer programa que escuchás, también quiero darte la bienvenida. Para mí este es un espacio de ida y vuelta con quien me escucha, un espacio cercano donde podemos tomarnos un rato para pensar nuestros proyectos, para aprender, actualizarnos y también salir un poquito de lo cotidiano para mirar qué está pasando a nuestro alrededor. Este ida y vuelta también sigue fuera del programa.
Si algún tema te interesa especialmente, si algo de lo que escuchaste acá te dejó pensando, o simplemente si querés compartir conmigo alguna experiencia o consultarme algo, puedes escribirme por mis redes sociales. Estoy en Instagram como @corigraciano.co y en LinkedIn como Corina Graciano. Por cualquiera de los canales que me contactes, voy a estar muy contenta de leerte o escucharte y de compartir algún intercambio de mensajes. Retomando lo que sucedió durante este año en el programa, otra cosa que disfruté mucho fue la de sumar cada tanto otras voces al programa. Profesionales de distintas áreas que nos permitieron conocer otras experiencias y sumar nuevas perspectivas que puedan aportar al desarrollo de nuestros proyectos. Por ejemplo, estuvo Gustavo de Andrea, licenciado en pedagogía y coach ontológico, con quien conversamos sobre motivación, mentalidad, sobre esas creencias que muchas veces nos frenan y cómo podemos empezar a trabajarlas desde una mirada integral, entre muchas otras cosas. También entrevisté en uno de los episodios a Catalina Warner, ella es psicóloga, y con ella estuvimos hablando de la reinvención profesional. Otro de los invitados fue Guillermo Ravisoli, docente de las materias de marketing y liderazgo, con quien debatimos sobre la profesión. Y así como ellos, también estuve entrevistando a otras personas para sumar diferentes enfoques. Todas esas voces que pasaron por este programa me pusieron muy contenta porque le aportaron también a los oyentes. Me gusta mucho eso porque además de aportar nuevos conocimientos, también se aportan nuevas perspectivas. Y a veces, escuchando una simple conversación, nos puede permitir replantearnos cosas, mirar algo de otra manera o hacernos nuevas preguntas que quizás ni siquiera nos hubiéramos hecho. Así que si llegaste hace poco a Impulsarte o si alguno de estos temas te interesa y no escuchaste esas conversaciones, las entrevistas y los programas anteriores están todos disponibles en Spotify para que puedas recorrerlos cuando quieras. Los vas a encontrar ordenados por temas con la descripción correspondiente. Otro aspecto que para mí es fundamental es que más allá de estar muy conectados de manera digital, también es muy importante estar presentes en espacios presenciales, en eventos de tu sector o de otros, en encuentros, por ejemplo, de emprendedores, en algunos determinados espacios de networking, lugares donde podamos encontrarnos con otras personas cara a cara y estar conectados en Spotify para que puedas recorrerlos cuando quieras. Los vas a encontrar ordenados por temas con la descripción correspondiente. Otro aspecto que para mí es fundamental es que más allá de estar muy conectados de manera digital, también es muy importante estar presentes en espacios presenciales, en eventos de tu sector.

0: acá también mi mirada sobre alguno de los temas que surgen de esas experiencias y en esos espacios. En definitiva, en Impulsarte comparto mis conocimientos, algunas metodologías, experiencias, reflexiones, siempre buscando que eso te pueda aportar en el desarrollo de tus proyectos. Y creo que ese es el espíritu de este programa, impulsar lo que hacemos y también impulsarnos nosotros en ese camino. Ahora hacemos una breve pausa y enseguida volvemos con más acá en Impulsarte por RSC Radio.
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0: En el programa anterior estuvimos recorriendo algunas tendencias claves para entender esta época de cambios que estamos viviendo, con todo lo que está pasando a nivel tecnológico y cómo eso impacta en la sociedad. Una de las cosas que está sucediendo es la resistencia de algunos profesionales al uso de la IA. Cada vez se incorpora más, se usa incluso todos los días, no solo en lo profesional, sino también en lo personal, pero algunas personas tienen más afinidad y otras más resistencia. Por eso es importante tener conciencia sobre cómo nos estamos relacionando con ella. También estuvimos hablando de que estamos en una etapa de la IA agéntica, es decir, que la IA ya no solamente nos responde, sino que también puede resolver y ejecutar tareas por nosotros. Mucha gente todavía la usa solo como un simple chatbot o como un asistente, pero ya estamos en otra escala. En este sentido, quiero contarte sobre una investigación publicada por el Foro Económico Mundial sobre cómo reaccionamos frente a la IA. Allí aparecen 5 perfiles distintos. Están los entusiastas, que la usan todo el tiempo y para todo. Por otro lado, los curiosos, que van probándola de a poco. Después están los cautelosos, que la usan pero con cierta desconfianza. Por otro lado, los escépticos, que dudan de que realmente sirva. Y los opuestos, que directamente se niegan a usarla. Más allá del perfil en el que te reconozcas, lo importante es ser conscientes de cómo nos estamos relacionando con ella. Hoy es clave considerar los beneficios que nos puede aportar, ya que la IA nos puede nutrir o, por el contrario, nos puede desgastar, y ahí la diferencia no está en usarla o no usarla, sino en cómo la usamos. Existen debates sobre si nos está volviendo menos críticos, pero hay una diferencia importante entre usarla para pensar, para cuestionar, contrastar y ampliar nuestras posibilidades, haciendo que potencie nuestras propias capacidades, o simplemente usarla para delegarle todo. El problema entonces no sería el uso de la herramienta en sí, de la IA, sino tener un rol pasivo. O sea, no ser protagonista, sino que pedirle que resuelva todo la propia IA sin tu intervención. Pero si lo usamos bien, es muy importante todo lo que podemos lograr junto a ella. Hay un concepto que tiene que ver con todo esto y es el del ser humano aumentado. La idea es simple, no se trata de que la IA te reemplace, sino de que potencie lo que vos ya sabes hacer. Hay cosas que la tecnología puede replicar, como tareas, procesos repetitivos, pero hay otras que son puntualmente humanas, la creatividad, la capacidad de adaptarse, el criterio para decidir, y eso no se reemplaza. Por eso también se habla de co-intelligence, una inteligencia compartida entre vos y la IA, donde ninguna de las dos partes hace todo el trabajo sola. Te voy a citar un ejemplo concreto. En una empresa de telecomunicaciones en Europa, incorporaron un asistente de IA en atención al cliente, sin cambiar los roles ni el flujo de trabajo. La mejora en productividad fue de apenas el 5%. Pero, cuando rediseñaron cómo interactuaron las personas con la IA, es decir, cuando armaron nuevos flujos de trabajo, redefinieron los roles con nuevos roles, capacitación, la mejora subió al 30%.

30%. Entonces, la diferencia fue cómo incorporaron la herramienta, no la herramienta en sí. Por otro lado, es fundamental, más allá del prompt engineering, o sea, más allá de cómo nos comunicamos con la IA, el contexto que le damos. Esto ya lo venimos hablando en otros programas. Cada vez toma más relevancia el contexto. Es decir, no alcanza con pedirle algo, hay que darle información suficiente, ejemplos, cuál es el objetivo real de lo que buscamos. Cuanto mejor contexto le demos, mejor va a ser el resultado que nos devuelve. Esto no es solo para texto. También podemos darle contexto cuando trabajamos con imágenes o video y obtener así resultados muy buenos. Para que una IA te genere imágenes o videos, te voy a nombrar algunos tipos de referencias que le puedes dar para lograr un mejor resultado. Muchas veces lo que hacemos es adjuntar una foto y describir lo que queremos lograr, nada más. Pero si además le damos esta serie de referencias que ahora te voy a compartir, el resultado puede ser mucho más preciso. Por un lado tenemos la referencia de identidad. Ahí es cuando le mostrás quién o qué es lo que tiene que aparecer. Una cara determinada, un producto, un logo. Esta es la que más falla cuando no la das bien y la que más se nota cuando falta. Tenemos por otro lado la referencia de estilo. No es el qué, es el cómo se ve. Una estética, la paleta de colores, un tipo de foto o de película. Es lo que hace que distintas piezas se sientan parte de la misma marca. Luego está la referencia de espacio, ese lugar donde pasa la escena. Ahí sirven fotos reales del sitio, sea una oficina, un local, algún fondo específico. Por otro lado está la referencia de composición. ¿Cómo se ordenan los elementos dentro de la imagen? ¿Cuál es el ángulo? ¿Cuál es el encuadre? Para eso le mostrás una imagen que ya tenga esa disposición para que lo comprenda. Luego está la referencia de voz. ¿Cómo suena? Esta funciona igual que cuando le das una imagen de una cara, por ejemplo, que toma como referencia, pero en este caso de un audio. Y por último, tenemos la del movimiento, que en la mayoría de las herramientas todavía no hay una forma de mostrar el movimiento, sino que hay que describirlo con palabras. En definitiva, lo que realmente va a determinar el resultado es la manera en que trabajamos con la IA. El rol que asumimos frente a ella va a influir mucho en que se convierta en una herramienta que nos potencie o que, por el contrario, terminemos delegando en ella capacidades que necesitamos seguir ejercitando nosotros. Y ahí es cuando puede empezar a jugarnos en contra. Para cerrar con esto, quiero compartir una reflexión de Tomás Balmaceda. Él es doctor en filosofía. Hace poco escribió sobre cómo consumimos contenidos en las redes sociales. Él plantea que cuando delegamos el descubrimiento en un algoritmo, como pasa por ejemplo en el caso de Meta, dejamos de ser navegantes activos para convertirnos en espectadores pasivos. Y aunque él habla puntualmente del consumo de contenido, creo que ese mismo planteo se puede vincular a cómo trabajamos con la IA y a todo lo que reflexionamos en este bloque. Como dijimos antes, si tomamos un rol pasivo y le delegamos todo, corremos ciertos riesgos, pero si tomamos un rol activo, sucede todo lo contrario. Por eso me parece importante que reflexionemos sobre esto, que seamos cada vez más conscientes y que prioricemos siempre el pensamiento crítico y las habilidades humanas al utilizar estas herramientas. Eso es lo que nos va a llevar, como hablamos antes, a ser ese ser humano aumentado y a potenciarnos cada día más. Ahora hacemos una breve pausa y enseguida seguimos acá en Impulsarte.

Seguimos en Impulsarte. Como hablamos en el bloque anterior, es fundamental tener un rol activo en el uso de la IA. Ahora te quiero traer un ejercicio concreto, que la uses para investigar a tu audiencia. Más allá de utilizarla para buscar fuentes con información sobre lo que está pasando y las tendencias de tu mercado, también puedes tratar de interpretar qué está sintiendo tu audiencia, qué problemas habituales tiene, qué dudas frecuentes se le presentan o qué frustraciones expresa. Y si bien lo más relevante siempre va a ser la fuente directa, es decir, hablar con tus potenciales clientes, también puedes hacer una investigación con la IA y obtener información valiosa. Por ejemplo, puedes evaluar cuáles son los términos que más utilizan, cuáles son los que más se repiten, cómo hablan de aquello que les pasa, para que a la hora de comunicar tus mensajes conectes con ellos de una manera más adecuada. En el uso de la IA es fundamental aplicar ciertas habilidades para interactuar mejor con la información que te devuelve y así sacarle mayor provecho. Las tres fundamentales que hay que tener en cuenta, que las hemos nombrado en alguno de los programas, son el aprendizaje recíproco, el pensamiento crítico y la interrogación inteligente. Tenelas en cuenta porque con ellas vas a obtener un resultado mucho mejor. Así como en el bloque anterior te comentaba que le des a la IA un contexto visual más específico, con el detalle de las referencias que vimos, para diseñar, por ejemplo, fotos o videos como los que estás buscando, para esto también puedes hacer otro ejercicio. Pensar qué cosas le podrías aportar como contexto cada vez más preciso para que te dé mejores resultados. Como vimos hoy, no solo se trata de darle un buen prompt, sino también y fundamentalmente de darle un buen contexto. Si la IA entiende ese contexto, tanto por la manera en la que interactúas con ella como por todo lo que le contás sobre tu marca, sobre tu audiencia, sobre la competencia y todo eso que querés lograr, tus objetivos, vas a tener más posibilidades de obtener resultados que realmente te sirvan. Después de todo lo que fuimos hablando hoy, hay algo que para mí es importante destacar. La inteligencia artificial viene a mostrarnos con más claridad que nunca qué es lo que verdaderamente nos hace humanos. Y de nosotros depende si lo usamos para apagar eso o para potenciarlo. Para pensar esto, te traigo una comparación muy simple que me parece interesante. La del GPS. Cuando usamos un GPS, podemos dejar que nos lleve automáticamente a cualquier lado sin prestar demasiada atención, o podemos usarlo como una herramienta que nos orienta mientras nosotros seguimos entendiendo hacia dónde vamos. Cuando utilizamos la inteligencia artificial para nuestros proyectos, creo que pasa algo parecido. Puede ayudarnos a encontrar caminos, mostrarnos alternativas y hacernos llegar más rápido, pero seguimos siendo nosotros los que tenemos que saber hacia dónde queremos ir, por qué elegimos ese camino y qué hacemos con todo lo que encontramos en el recorrido. Quizás ahí esté uno de los grandes desafíos que tenemos por delante: aprovechar cada vez más todo lo que la tecnología pueda hacer por nosotros sin dejar de ejercitar todo aquello que necesitamos seguir haciendo nosotros. Gracias por compartir una semana más conmigo este espacio. Espero que te haya aportado, que te haya hecho reflexionar y por supuesto que lo hayas disfrutado. Si sentís que este episodio le puede servir a alguien más, te agradezco que se lo compartas. Lo encontrás junto a todos los programas anteriores en Spotify de RSC Radio, emisora internacional. Te mando un beso y un gran abrazo hacia donde me estés escuchando. Nos encontramos la próxima semana acá. Chau, chau.

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2: Bienvenidos y bienvenidas a un episodio más de Modelo de Gestión, Liderar con Propósito. Soy Mafe Pidegain y feliz de escucharnos un nuevo miércoles con esto que es tan importante. Cómo los líderes quieren trabajar y mejorar, potenciar su liderazgo para que su negocio siga creciendo. Venimos episodio a episodio hablando de la mentoría People y vamos desandando cada pilar para que ustedes conozcan y vean todo lo que un líder tiene que entender, trabajar, analizar para poder lograr el éxito que tanto desea. Dejar apagar incendios, dejar de evitar conversaciones, dejar de estar corriendo todo de atrás. En este episodio vamos a hablar del poder conversacional, porque por lo general nos da miedo ciertas conversaciones en el trabajo y bueno, en la vida también. ¿Hay alguna conversación pendiente en tu equipo que venís postergando hace semanas? Esa que sabes que tenés que tener, pero cada vez que te acercás a hacerla, encontrás una excusa para correrla para la semana que viene. Quiero que la tengas en mente, un segundo, bien concreta. ¿Con quién es? ¿De qué se trata? ¿Y hace cuánto tiempo la venís corriendo? No hace falta que me digas a mí, pero sí que te la digas a vos. Si te pasa, quiero que sepas algo. No sos vos siendo débil como líder. Es algo mucho más humano y mucho más común de lo que pensás. Hoy vamos a hablar de por qué nos da tanto miedo ciertas conversaciones en el trabajo. Y por qué evitarlas es una de las decisiones más caras que te puede pasar como líder. Aunque no se note en lo inmediato. Antes de hablar de herramientas, quiero que entendamos por qué esto nos pasa. ¿Por qué no es una casualidad ni es falta de carácter? Como seres humanos, estamos programados para evitar el conflicto. Durante miles de años, ser rechazados por nuestro grupo social significaba, literalmente, poner en riesgo nuestra supervivencia. Esa alarma sí activa, aunque el contexto sea completamente distinto. Entonces, cuando pensamos que tenemos una conversación difícil con alguien de nuestro equipo, nuestro cerebro interpreta esa situación como una amenaza. Y aparecen los pensamientos que todos conocemos. ¿Y si se lo toma mal? ¿Y si esto rompe la relación de trabajo? ¿Y si después el clima del equipo se pone tenso? A esto se le suma algo muy particular del rol de líder, que es que muchas veces confundimos ser un buen líder con ser querido por todos. Y esa confusión nos lleva a evitar exactamente las conversaciones que más necesitamos tener con nuestro equipo. Para no arriesgar esa imagen de líder buena onda que construimos. Hay un segundo mecanismo, menos hablado, que quiero nombrar porque es igual de fuerte. No es solo el miedo al rechazo del otro, es el miedo a la propia autoimagen. Muchos líderes se ven a sí mismos como personas cálidas, contenedoras, que no generan conflicto. Y bueno, sostener una conversación difícil los enfrenta con la idea de tener que ser el malo de la película. Algo que choca directamente contra cómo se quieren ver a sí mismos. Ese choque interno pesa tanto o más que el miedo a la reacción del otro. Esto suele pasar muchísimo. Y acá aparece la trampa, que hace que este patrón se repita una y otra vez. Cada vez que evitas la conversación, sentís un alivio inmediato. Ese alivio es real. Se siente bien en el momento. Pero no es un alivio a corto plazo porque refuerza el hábito de evitar. Mientras el problema de fondo sigue exactamente igual o peor, porque puede empezar a crecer. Es el mismo mecanismo que sostiene cualquier evitación. Cuanto más evita, más grande se vuelve en la cabeza y más difícil se siente encararla la próxima. El problema es que ese miedo es completamente humano y es comprensible. Cuando no se gestiona, tiene un costo silencioso y acumulativo en el equipo y en el negocio. Cuando un líder evita una conversación difícil, no es que el problema desaparece, es que el problema se acumula y casi siempre crece. Piensen cuando alguien viene mal en el equipo, no se lo dicen, sigue cometiendo los errores. Eso se traduce después en resultados, en relación rota con un cliente, en relación conflictiva con otro compañero de trabajo. Piensen esto que hablábamos de la imagen, si vos permitís conductas que no son correctas por miedo a tener una conversación, esas conductas siguen pasando, el equipo, el resto del equipo ve que vos no haces nada para cambiarlo, entonces indirectamente ellos piensan que las avalás y probablemente alguien muy valioso de tu equipo se termine yendo porque vos no tuviste una conversación en tiempo y forma con otra persona o no tomaste una decisión a tiempo. Esto pasa y mucho más seguido. Incluso muchas personas se van de lugares de trabajo no por dinero, sino porque el líder no es confiable, sienten que no tiene las conversaciones necesarias, deja pasar cosas. Entonces es muy importante que cuidemos a nuestro equipo, que tengamos las charlas, que le demos el espacio para que ellos también sientan que pueden hablar con nosotros y sean la conversación y la comunicación un pilar fundamental de tu liderazgo, ante todo. Como les decía, cuando un líder evita una conversación difícil, ese problema no va a desaparecer, va a seguir creciendo con el tiempo. La persona que tiene el bajo desempeño, que nunca recibe feedback claro, feedback es retroalimentación, sigue trabajando igual, o peor incluso, porque interpreta el silencio como que está todo bien. El conflicto entre dos personas del equipo que nadie se anima a mediar se convierte en un clima tenso que contamina a todo el resto del equipo, aunque nadie lo va a decir en voz alta. La expectativa, que no se comunicó con claridad desde el principio, termina siendo un malentendido que se descubre demasiado tarde, cuando ya generó un daño mucho mayor. Hay costos que se nos van de las manos y que no se notan tanto, como que te pasan entre los dedos, pero pasan igual o más. Un colaborador con mucho potencial que nunca recibió una conversación honesta sobre hacia dónde podía crecer, termina yéndose a la otra empresa buscando desarrollo. Porque en este equipo nunca se animaron a conversar con él. Ese es uno de los costos más caros de todos, porque no se ve como una consecuencia de evitar una conversación, se ve como rotación, un indicador, ¿no? Como si ese fuera el tema aparte. Y en el fondo, muchas veces es exactamente lo mismo. Perder a un buen colaborador te sale carísimo. Muy caro. Y otro tema que siempre pasa en todas las empresas es que también está el rumor, el famoso radio pasillo. Cuando algo no se conversa directamente entre las personas involucradas, ese vacío se llena solo. Y casi siempre se llena mal, con supuestos, con versiones distintas de la misma situación, con conversaciones de pasillo que erosionan la confianza mucho más rápido que la conversación incómoda que se evitó. Y acá hay algo mucho más profundo todavía. Cuando un líder evita sistemáticamente las conversaciones difíciles, pierde autoridad. Aunque conserve el cargo, no importa, pierde autoridad. El equipo empieza a sentir que el líder no sostiene los límites, no da claridad, y eso erosiona la confianza, mucho más de lo que erosionaría una conversación incómoda, pero honesta. Yo lo veía constantemente en mi rol de recursos humanos, lo sigo viendo. La mayoría de los conflictos graves que llegaban a mi oficina no habían empezado siendo graves. Nunca. Habían empezado siendo una conversación pequeña que nadie tuvo a tiempo. Un comentario que se guardó, un límite que se puso, que no se puso, perdón, la primera vez, cuando hacía falta. Y para cuando el conflicto llegaba a un escritorio de recursos humanos, ya no se resolvía con una charla de 10 minutos. Se resolvía con procesos formales, mediación, mucho más y muchas veces, sin lugar a dudas, con una salida de alguien del equipo. Por eso es muy importante tener estas conversaciones. darte los espacios, prepararlas, armarlas. Esto lo vemos mucho en la mentoría, cómo prepararlas. Lo acompaño a los líderes que están en la mentoría en preparar sus conversaciones, en tenerlas y después me cuentan cómo les fue, les doy feedback. Es súper importante y es parte de un entrenamiento. La primer conversación que tengas va a ser la peor, porque todas las siguientes van a ser basadas en tu experiencia y van a salirte mucho mejor y más fluidas. Eso seguro. Me ha pasado en trabajando en recursos humanos de conflictos de decirle al gerente, pero ¿hablaste esto con él? Y me dicen, no le hablé. ¿Por qué? No, porque no tuve tiempo, porque estábamos resolviendo tal cosa. Bueno, pero el momento en que ya llegas a la oficina de recursos humanos, la bomba explotó. Entonces, obviamente, ya es demasiado tarde. Se hacen cosas, se tienen charlas, se hablan. Pero ese gerente dejó pasar demasiado tiempo y demasiada agua bajo el puente. Incluso muchas veces los propios colaboradores no saben que estaban haciendo algo mal porque nadie se los dijo. Por eso es muy importante la conversación. Quiero que pienses en la comunicación no como una habilidad simpática que suma, sino como un sistema nervioso de tu negocio. Un equipo puede tener el mejor talento, la mejor estrategia y los mejores recursos. Pero si la comunicación no funciona, nada de eso se traduce en resultados. La decisión que tomes se malinterpreta. Las expectativas no se cumplen y la energía del equipo se ve bastante decaída. En lugar de avanzar, se ve energía que vaya para adelante, de trabajo en equipo, se ve desgastada. Y esto empieza siempre en el líder. Lamento decírtelo. Un líder que desarrolla su poder conversacional, es decir, la capacidad de tener conversaciones honestas y difíciles sin romper el vínculo, genera un efecto en cadena. ¿Cuál es este efecto en cadena? Da feedback, retroalimentación, a tiempo, antes de que un problema pequeño se convierta en uno grande. Y esto no es solo una cuestión de timing. Un feedback dado a tiempo es más corto, es más fácil de dar y de recibir, y deja mucho menos espacio para la interpretación. Un feedback que se acumuló durante meses y termina saliendo todo junto, cargado de frustración, es un desastre. La persona se va a ir mal, vos te vas a sentir incómodo y te va a costar mucho retomar conversaciones con esa persona.

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0: Poner límites claros sin necesidad de ser agresivo ni autoritario. Un límite claro, dicho a tiempo y con respeto, es en realidad un acto de cuidado hacia el equipo, porque le da a la persona la posibilidad real de corregir el rumbo en lugar de enterarse tarde de que algo no estaba funcionando. Esto genera un equipo que también se anima a comunicar con honestidad, porque ve que el líder lo hace primero. Esto es algo que subestimamos mucho. El estilo de comunicación de un equipo casi siempre es el espejo del estilo de comunicación de quien lo lidera. Esto no significa tener siempre la conversación perfecta, ni decir las cosas sin ningún nervio. Significa tener la conversación, aunque no sea perfecta, en lugar de evitarla. Por eso trabajamos mucho en la preparación de la conversación en la mentoría. Y para que tengas un primer punto de apoyo, te adelanto tres elementos que hacen una diferencia enorme en preparar una conversación difícil. Sin entrar todavía en detalle completo del método, primero, separar el hecho de la interpretación. No es lo mismo decir, llegaste tarde 3 veces esta semana, a decir, a vos no te importa el equipo. Segundo, elegir el momento y el lugar. Nunca en caliente, nunca frente a todos. ¿Sí? Nos tomamos el espacio, el lugar, a solas con la persona para tener esa conversación. Y tercero, cuidar el vínculo mientras sostenés el mensaje. No se puede ser firme con el tema, o sea, se puede ser firme con el tema y cuidadoso con la persona al mismo tiempo. No son cosas opuestas. Este es exactamente el cuarto pilar del método People, que trabajamos con los líderes que acompaño. Desarrollar el poder conversacional necesario para sostener las conversaciones que hoy se evitan, sin que eso implique romper la relación con el equipo. Como en cada episodio, les dejo algunas recomendaciones de lecturas relacionadas con el tema de hoy. Y en este caso, tenemos Conversaciones Cruciales de Kerry Patterson. Muy práctico, con herramientas concretas para esos momentos donde hay mucho en juego, opciones distintas y emociones fuertes de por medio, que es exactamente el combo que aparece en las conversaciones que evitamos. Y luego, otro que yo leí, que no habla directamente de conversaciones, pero ayuda mucho a entender a las personas. Es un libro que tiene un título un poco polémico, pero es muy bueno y se llama Rodeado de Idiotas de Thomas Erickson. Bien, está basado como en los cuatro tipos de personalidad o cómo puedes llegar a entenderlas que están en el mundo del trabajo y la verdad es buenísimo. Así que cualquiera de esos lo pueden buscar. Se los recomiendo y espero que quien lo lea les guste mucho. Antes de cerrar, quiero que hagamos un repaso rápido de lo que venimos construyendo juntos semana a semana, porque cada pilar se apoya del anterior. Empezamos hablando del propósito y del autoconocimiento, seguimos con tu estilo de liderazgo, después con el orden y la gestión del tiempo, y hoy sumamos poder conversacional. Cuatro pilares que juntos ya te dan una base mucho más sólida de la que tenías hace un par de semanas. Si te llevas una sola idea de este episodio, que sea esta. El miedo a esa conversación difícil es completamente humano, pero el costo de evitarla lo paga tu equipo y tu negocio todos los días que la postergas. No se trata de no sentir miedo, se trata de tener la conversación de todas formas, con honestidad y con cuidado, aunque el miedo siga ahí. Te invito a que pienses ahora mismo en esa conversación pendiente que tenés con tu equipo, con alguien del equipo, la misma que te pedí que tuvieras en mente al principio del episodio. Y te pongas como meta tenerla esta semana, no la que viene, esta semana. Seguime en Instagram, Mafe Videgain, mentora en liderazgo, donde voy a compartir herramientas concretas para preparar esas conversaciones difíciles. Y si sentís que hace tiempo venís evitando conversaciones clave con tu equipo y no sabes por dónde empezar, escribime por mensaje directo en Instagram la palabra conversar y lo hablamos. Nos escuchamos la próxima semana con el quinto pilar del método People, inteligencia emocional. Gracias por acompañarme en este episodio de Modelo de Gestión, Liderar con Propósito.
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3: Hola, hola, muy buenas tardes. Bienvenidas a este espacio. Y si te digo que es posible. Pasos exitosos para mujeres inmigrantes aquí por RSC Radio Internacional. Escucha cosas buenas. Soy Diana Restrepo, coach ontológico y mujer inmigrante. Y este es tu espacio, un refugio para el alma, un encuentro entre mujeres que se atreven a sentirse, reflexionar, transformarse y sobre todo a creer que sí es posible. Porque recuerda que no existen fórmulas secretas ni varitas mágicas. El poder transformador está en ti.
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3: Qué alegría estar aquí de nuevo con ustedes. Bienvenidos una vez más a este lindo programa. Hoy quiero comenzar haciéndote una pregunta. Ustedes saben que a mí me encantan las preguntas porque recuerdan que lo que no nombramos no lo podemos transformar. Y quiero que antes de responderla, la dejes entrar a tu mente y sobre todo a tu corazón. Y la pregunta es, ¿qué estás esperando para empezar a vivir como quieres vivir de verdad? Quizás estás esperando más dinero, otro trabajo, una pareja, que tus hijos crezcan, que tus papeles estén resueltos, que tu negocio funcione, que llegue esa oportunidad que tanto estás esperando, que tengas más tiempo, que te sientas preparada, mejor dicho, que finalmente todo esté en orden. Porque quizás llevas meses o años esperando que algo cambie para sentir que ahora sí puedes empezar. Y hoy quiero proponerte una idea que te va a incomodar un poquito, y eso me gusta, porque a veces cuando nos incomodamos es ahí cuando empieza la transformación. Y si ese cuando está robándote años de tu vida, cuando tenga dinero, cuando tenga tiempo, cuando me vaya mejor, cuando consiga el trabajo que quiero, cuando mis hijos estén grandes, cuando tenga una pareja estable, cuando tenga mi casa, cuando me sienta segura, cuando deje de tener miedo. Y siempre tenemos un cuando, una palabra pequeña que puede convertirse en una sala de espera infinita. Y mientras esperamos que llegue la vida que imaginamos, la vida que tenemos está ocurriendo ante nosotros. Y hoy no quiero decirte que te conformes, obviamente que no. Quiero preguntarte algo mucho más profundo y es, ¿qué parte de la vida que deseas ya podrías empezar a vivir hoy, aunque todavía no tengas las condiciones perfectas? Porque quizá no necesitas cambiar toda tu vida, quizá necesitas dejar de poner tu vida en pausa. Hay personas que no están viviendo, que están esperando que algo suceda. Y lo curioso es que desde afuera pueden parecer perfectamente funcionales. Trabajan, cumplen, pagan sus responsabilidades, cuidan a sus hijos, resuelven, sonríen, pero internamente hay una frase que se repite una y otra vez y es, todavía no es el momento, todavía no puedo, todavía no tengo, todavía no estoy lista. Y así pasan los meses, después los años, y un día miras atrás y te das cuenta de que no estabas esperando una oportunidad, estabas esperando permiso para poder hacer lo que tanto querías. Aquí quiero conectar con ustedes desde la mujer que emigra. Porque cuando empezamos una vida en otro país, es muy fácil caer en él, cuando me estabilice, cuando tenga un mejor trabajo, cuando domine el idioma, cuando conozca más gente, cuando tenga más dinero, cuando pueda atraer a alguien, cuando tenga mi propia casa, cuando sienta que definitivamente pertenezco a este lugar. Y eso es completamente comprensible. Hay cosas que realmente necesitan tiempo, pero hay una diferencia entre tener procesos pendientes y poner toda tu felicidad en el futuro. Porque puedes estar construyendo una vida y al mismo tiempo estar perdiéndote la vida que estás construyendo. O sea, suena como un poquito contradictorio y suena fuerte también, pero es real, completamente real.

Y ahora vengo con otra pregunta. ¿Qué estás esperando tener para darte permiso de disfrutar? Y esta pregunta es como un poquito incómoda y nos lleva a pensar, porque sé que no es mucho lo que nos falta, porque quizá ya tienes personas que amas, quizá ya tienes una casa, ya tienes un trabajo, tienes salud, que es lo más importante. Tienes amigos, quizá tienes muchos sueños, quizá tienes tiempo, aunque no sea mucho, y no significa que debas conformarte, significa que puedes querer más sin desperdiciar lo que ya existe. Quiero darte una frase y quiero que te quede de verdad ahí resonando, y es que desear una vida diferente no significa que tengas que rechazar la vida que ya tienes. Puedes querer crecer sin vivir sintiéndote insuficiente. Puedes querer ganar más sin creer que hoy vales menos. Puedes querer cambiar de trabajo sin odiar el que ya tienes. Puedes querer otra relación sin pensar que estás incompleta. Puedes querer más sin convertir el presente en un completo fracaso. Y entonces siempre estamos pensando, cuando consiga eso, voy a descansar. Cuando tenga esto, voy a disfrutar. Cuando llegue allá, voy a sentirme bien. Pero llegamos y entonces aparece otro cuándo, porque el problema nunca fue el objetivo. Era la condición completa. Puedes querer más sin convertir el presente en un completo fracaso. Y entonces siempre estamos pensando, cuando consiga eso, voy a descansar. Cuando tenga esto, voy a disfrutar. Cuando llegue allá, voy a sentirme.

0: mueve la meta, obviamente, y vuelve a decir, ahora falta esto. Porque hay una cultura que nos dice, siempre tienes que querer más, más dinero, más éxito, más seguidores, más reconocimiento, más productividad, más viajes, más cosas. Pero querer más no siempre significa estar creciendo. A veces significa, todavía no me siento suficiente. Y aquí hay una diferencia enorme y es ambición. Quiero construir algo que me importa. Insatisfacción. Necesito conseguir algo para sentir que finalmente soy suficiente. Entonces, ¿qué es lo que está pasando? Estamos entre la ambición y la insatisfacción. La primera te expande y la segunda te consume completamente. Aquí hay una pregunta que también te quiero hacer y es, ¿cuánto te está costando tu futuro? Esta pregunta me encanta porque pensamos en el costo de no cumplir nuestros sueños, pero pocas veces pensamos, ¿cuál es el costo de vivir esperando cumplirlos? ¿Cuántas conversaciones estás posponiendo? ¿Cuántos momentos importantes? ¿Cuántas celebraciones? ¿Cuántas tardes? ¿Cuántas fotografías? ¿Cuántas experiencias? ¿Cuántas veces dices después? Y después se termina convirtiendo en un nunca. No porque no quisieras, sino porque estabas esperando que la vida se acomodara, porque la estás condicionando siempre. Y aquí quiero cambiarte completamente la conversación y es que no tienes que elegir entre estoy trabajando por mi futuro y estoy viviendo mi presente, porque puedes hacer ambas cosas. Tú puedes ahorrar y también puedes darte un gusto, claro que sí. Tú puedes emprender, pero también puedes descansar. Tú puedes estudiar y también te puedes divertir. Tú puedes querer una casa y disfrutar del apartamento donde estás viviendo ahora. Porque tú puedes estar construyendo una nueva vida y decir, esta también es mi vida ahora. Porque tu vida no empieza cuando termines de construirla. La estás viviendo mientras la construyes. Que no se te olvide, por favor.
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0: Y después escribas entonces. Por ejemplo, cuando tenga más dinero, viajaré. Cuando tenga más tiempo, voy a descansar. Cuando tenga más confianza, me mostraré al mundo. Y después, una pregunta, y es, ¿existe una pequeña parte de eso que pueda empezar hoy? No todo, una parte. La segunda herramienta que te quiero regalar es el 10%. Pregúntate, ¿cómo sería vivir hoy un 10% más parecido a la vida que deseo? No necesitas transformar toda tu vida, solo un 10%. Empecemos por ahí. Si quieres más conexión, llama a alguien. Si quieres más aventura, haz algo diferente. Si quieres más creatividad, crea lo que tú quieras. Si quieres más descanso, descansa, date el permiso sin culpa. Si quieres más comunidad, si quieres conocer personas, acércate a ellas, haz lo posible. La tercera herramienta que te quiero regalar es el presente que estás despreciando. Quiero que completes esta frase. Estoy tan concentrada en llegar a que no estoy disfrutando. No sé. Y observa qué es eso que aparece. La cuarta herramienta que te quiero regalar es una cosa que dejarás de posponer. Hazlo de una vez. No hagas una lista de 20, solo una. Algo pequeño y hazlo esta misma semana. Porque la transformación no siempre comienza con una decisión gigante. A veces comienza con, ya no voy a esperar más. Y das ese paso hoy. Gracias, mi querida oyente, por estar aquí. De verdad que este es un espacio donde me lleva a mí como a recapitular muchas cosas por las que también he pasado en mi vida. No creas que yo aquí te vengo a hablar de cosas sin sentido, de algo que quizás yo no he habitado, que yo no he transitado, porque yo soy un ser humano como tú, que simplemente tiene unas herramientas y hace todo lo posible por utilizarlas. Y por eso estoy aquí, hablándote y dándote herramientas para que puedas transformar, para que puedas hacer el camino un poco más liviano. Y ahora quiero decirte que no pongas tu vida en una sala de espera. Quizás llevas mucho tiempo pensando que algún día vas a estar más tranquila, vas a estar más segura, vas a estar más estable, vas a ser más exitosa, más acompañada, vas a estar más preparada. Y quizás ese día llegue, claro que sí. O quizá no llegue exactamente como lo imaginaste. Pero mientras tanto, hay una vida ocurriendo. Es tu vida. Es hoy. La de este día. La de esta casa. La de este trabajo. La de estas personas. La de este cuerpo. Y la de esta etapa que está habitando. Y quizá un día vas a mirar atrás y vas a darte cuenta de que estabas esperando tanto la vida que querías, que no viste suficientemente la vida que ya tenías. Y no quiero que eso te pase. No quiero que te pases 5 años esperando tener tiempo para hacer aquello que te hacía feliz. No quiero que esperes a sentirte completamente segura para atreverte a hacer eso que tanto quieres. No quiero que esperes a tener más dinero para disfrutar absolutamente nada. No quiero que esperes a que todos estén bien para preguntarte cómo estás tú. No quiero que te conviertas tu presente en el precio que tienes que pagar por tu futuro. Porque tu futuro no necesita que sacrifiques completamente tu presente. Puedes construir sin dejar de vivir. Puedes querer más sin pensar que lo que hoy tienes no vale. Puedes cambiar sin odiar quién eres ahora y puedes tener muchísimos sueños sin convertirlos en condiciones para ser feliz. Y quizás esta sea la pregunta con la que quiero dejarte y es, ¿qué pasaría si dejaras de esperar a que tu vida sea diferente para empezar a vivirla diferente? porque tal vez no necesitas otra vida, tal vez necesitas mirar esta con otros ojos, porque quizás la vida que estás esperando ya comenzó y tú estás dentro de ella. Así que te doy muchísimas gracias por estar aquí, gracias por escucharme, gracias por acompañarme. Y quiero decirte que si este programa te hizo sentido, en algún momento tocó una partecita de tu corazón, sentiste que te estaba hablando directamente a ti, quiero conocer tu historia, quiero saber de ti, quiero que caminemos juntas en este largo viaje. Así que te invito a seguirme en Instagram, estoy como @dianarestrepo.coach, en TikTok, @dianarestrepo.coach. Así que nos escuchamos el próximo miércoles y recuerda, no pongas tu vida en una sala de espera, vívela mientras la construyes.
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ahora llegamos a la parte que más me gusta, las herramientas, herramientas para la transformación. Porque recuerda que aquí tocamos el dolor, lo evitamos, pero nos vamos con herramientas, herramientas para transformar, herramientas para hacernos cargo de eso que estamos transitando en nuestra vida. Y la primera herramienta que te quiero regalar es el inventario de cuándo. Quiero que escribas cinco frases, que escribas cuándo.

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2: Hola, hola, muy bienvenidos a un nuevo miércoles de MKD Digitalidad de hoy, como siempre por RSC Radio Internacional. Soy Romina Izarralde, consultora de marketing digital y creadora de Digital Growth, mi propia consultora de marketing digital. A este programa lo titulé Buyer Persona, conocer a quién le hablas antes de decidir cómo vender. ¿Sí? Vamos a estar hablando de esto justamente. ¿Por qué se me vino este tema a la cabeza para poder compartir con ustedes? Justamente porque es un tema que parece muy básico cuando lo hablas, lo planteas, lo comentás, pero es una gran falta que tienen las empresas hoy por hoy de quizás querer lanzarse, crean una marca y se lanzan al mercado sin tener este famoso buyer persona pensado, creado, ¿sí? Muchas marcas todavía se saltean este paso tan importante y dicen creer quizás haber creado una marca porque tienen un producto que ofrecer, un servicio que ofrecer, pero no está pensado desde la base. ¿A qué me refiero con esto? Empiezan, necesitamos tener Instagram, tenemos que hacer una web, hay que hacer publicidad, hay que hacer TikTok. Pero, ¿por qué? ¿Quién te dijo que tu cliente está ahí? ¿Quién dijo que consume ese tipo de contenido? ¿Cómo lo consume? ¿Quién dijo que decide una compra de esa manera? Antes de definir canales, contenido o inversión publicitaria, hay una pregunta mucho más importante. ¿Quién es mi cliente? Y seguramente me han escuchado hablar en varios programas anteriores de que tenemos que desarrollar antes de la estrategia digital nuestro objetivo como negocio. Y ese objetivo, justamente, una vez desarrollado, tiene que hablarle a una persona, responderle a una persona. ¿Quién es mi famoso cliente potencial? Y no me refiero solamente a decir, bueno, mujeres de 25 a 45 años, eso es una segmentación geográfica, básicamente, ¿no? Demográfica. Yo necesito entender mucho más que eso. ¿Qué necesita esa persona? ¿Qué problema quiere solucionar? ¿Qué la motiva? ¿Qué la frena? ¿Cómo busca información mi cliente? ¿Qué valora antes de comprar? Y de ahí aparece una herramienta fundamental dentro del marketing que es el famoso buyer persona. De eso vamos a estar hablando hoy en este programa, en este nuevo programa, este nuevo episodio, porque cuanto más entendemos al consumidor, menos decisiones podemos tomar después, mejores decisiones, perdón, podemos tomar después en todo el ecosistema digital, ¿sí? Cuanto más conocemos a nuestro consumidor potencial, ahí están las mejores decisiones que vamos a poder tomar frente a cualquier inconveniente o cualquier, bueno, seteo que querramos estar dentro de nuestra estrategia general y, por supuesto, dentro de nuestra estrategia digital, de nuestro ecosistema digital. Y justamente el buyer persona es conocer eso, conocer a nuestro cliente objetivo, nuestro cliente puntual, a quién queremos llegar, básicamente, a venderle nuestro producto o servicio, ¿sí? Antes de comunicar es fundamental entender a quién le hablamos. En el próximo bloque voy a estar definiendo un poquito más qué es realmente el buyer persona. Seguimos.
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2: ¿Es realmente un buyer persona? De hecho, de manera simple, es una representación bastante detallada del tipo de cliente que queremos atraer como empresas. No es una persona real puntual, no. Es un perfil construido a partir de una información, investigación, comportamiento de clientes, entrevistas, datos y experiencia comercial. A ver, por ejemplo, te voy a contar como ejemplo para que puedas entenderlo mejor. Imaginemos una empresa que vende servicios de arquitectura. Podríamos tener un buyer persona que sea una persona de 40 años, profesional, que compró un terreno, está pensando en construir su casa, trabaja muchas horas, tiene poco tiempo para investigar proveedores y necesita sentir confianza antes de contratar. Bien, ahora fíjate todo lo que empieza a aparecer detrás de todo esto, ¿no? No solamente sabemos la edad de la persona, sabemos qué necesita, qué teme, qué valora, qué cosas valora, qué tipo de información busca y qué puede hacer que elija una empresa u otra. ¿Sí? Tal vez esa persona no quiere solamente ver fotos lindas de casas en Instagram. Quizás lo que quiere es entender cuánto tarda una obra, cómo se organiza un proyecto, qué profesionales intervienen, qué costos debería prever, qué pasa si hay demoras. Eso ya empieza a transformar completamente nuestra comunicación. Por eso el buyer persona sirve para dejar de comunicar desde lo que la empresa quiere decir y empezar a comunicar desde lo que el cliente necesita escuchar. Y esa diferencia es enorme, ¿sí? Más que nada teniendo en cuenta que el comportamiento de los usuarios cambió muchísimo en estos últimos años, ¿sí? Recuerden que hoy los consumidores están mucho más informados, son más impacientes, son menos fieles a las marcas, eso es una realidad. Por eso la importancia de dejar de comunicar desde lo que la empresa quiere decirles, sino que comunicar desde lo que el cliente necesita escuchar, de lo que el cliente quiere. Porque esto es al revés. Hace unos años era empresa-cliente, ahora es cliente-empresa. ¿Sí? Los clientes tienen una necesidad y las empresas responden frente a esa necesidad y customizan su producto o servicio a ofrecer. ¿Bien? Por eso tenemos que estar cada vez más atentos a lo que nuestro consumidor objetivo está necesitando, básicamente. ¿Qué está buscando, no? Por eso siempre se hacen mejoras de nuestros productos, de nuestro servicio, de la forma en que los ofrecemos. Pero por eso es importante tener previamente hecho, antes de lanzar una campaña, nuestro buyer persona bien creado, bien pulido. Y por supuesto, si ya lo hiciste y cuando lanzás al mercado tu producto, tu servicio, te vas a dar cuenta que quizás hay cositas que van cambiando, porque bueno, siempre cuando tenés más data, es más, a ver, si hablamos de lo digital, cuando empezás a hacer campañas digitales, por ejemplo en Meta, por ejemplo en Google, en LinkedIn, te van dando números, data dura. Entonces ya tenés distintos perfiles de tus posibles potenciales compradores y ahí es donde terminas de ajustar mejor ese buyer persona, pero previamente definido cuando salís al mercado. Y por supuesto, quizás haya que hacer algún ajuste para seguir customizando tu producto o tu servicio y poder enfocar bien. Bueno, si realmente me doy cuenta que me están comprando más las mujeres de 30 años que las de 25, bueno, voy a hacer ahí un ajuste en mi oferta, en mi producto, mi servicio, ¿sí? Si quizás pensé que era algo de un target menor. Siempre y cuando también no dejar de respetar lo que sí la empresa tiene como objetivo, pero siempre respetando en definitiva a quién nos va a terminar comprando, que son los que nos van a dejar la rentabilidad. En pocas realmente me doy cuenta que me están comprando más las mujeres de 30 años que las de 25, bueno, voy a hacer ahí un ajuste en mi oferta, en mi producto, mi servicio, ¿sí? Si quizás pensé que era algo de un target menor. Siempre y cuando...

si no tenés clientes, no, pero eso lo vas potenciando, como acabo de decir. Una vez que ya sales al mercado, ya tenés tu buyer persona, pero lo vas customizando y lo vas ajustando en función a lo que vaya sucediendo, ¿sí? Pero consejo siempre tener el buyer persona para empezar a hacer alguna campaña, ¿sí? Me ha pasado con empresas que quizás no lo tenían definido y pudimos arrancar la pauta, pero empezamos al revés. Empezamos haciendo testing, tuvimos que hacer pruebas para ver cuál era nuestro consumidor potencial y ahí sí pudieron sacar mejor su buyer persona. Nada es en vano, por supuesto, pero siempre está mejor hacerlo antes para poder después destinar el dinero invertido, mejor invertido, ¿no? En las herramientas correspondientes, con el presupuesto de inversión correspondiente, etc. Bien, espero que esto haya quedado bien claro de qué es el buyer persona, porque no necesariamente, repito, es una, tenemos que crear una persona real. No, es en una hoja, se escriben todas estas características, esta investigación previa, y después se va con el tiempo ajustando. Bien. Seguimos en el próximo bloque para ver cómo este buyer persona define los canales digitales. ¿Cómo el buyer persona define los canales digitales? Vamos a una de las partes que para mí es más importante. ¿Sí? Una vez que entendemos quién es nuestro cliente, podemos empezar a definir dónde tenemos que estar. Porque como sabemos, no todas las marcas necesitan los mismos canales digitales. Siempre lo digo. Supongamos que vendés un producto orientado a adolescentes o jóvenes, ¿no? Por ejemplo. Probablemente TikTok, Instagram y video corto tengan mucho sentido. Pero si vendes un software de gestión, por ejemplo, para empresas industriales, quizás LinkedIn, Google Ads, email marketing y una buena web sean muchísimo más importantes y efectivos esos canales, ¿sí? El buyer persona nos ayuda justamente a responder dónde está mi cliente, pero también cómo busca mi cliente. Porque hay clientes que descubren productos navegando en redes, por ejemplo. Y hay otros que empiezan directamente en Google. ¿Sí? Es distinto. Recuerden que siempre digo que el camino ya no es lineal, es ¿viste? Va saltando de un lugar a otro el consumidor. Esto también afecta a la pauta publicitaria. Si conozco bien a mi cliente, puedo definir mejor qué plataforma usar, qué mensaje voy a mostrar, qué necesidad atacar, ¿qué tipo de creatividad desarrollar? O sea, hablamos a nivel visual también. ¿Por qué? Porque yo ya estudié qué tipo de producto consume o de diseño o imágenes consume mi buyer persona. ¿Sí? Y algo importante que te quería comentar, el buyer persona no se utiliza solamente en marketing, ¿eh? Ojo, también puede ayudar al equipo comercial. Sí, bueno, hablamos de la pata comercial, ¿no? En marketing, pata comercial. Porque permite entender cuáles son las objeciones, ojo acá, las objeciones más habituales y cómo debería ser una conversación de venta. Sí, ayuda muchísimo a la parte comercial a la hora de vender, ¿no? Porque ya te estudias posibles objeciones de ese buyer persona y ya más o menos tenés un poco más aceitada ese guión comercial, ¿no? En definitiva, conocer al cliente mejora la estrategia completa, ¿sí? Y esto es algo que digo siempre, pero nunca había hecho hincapié en este buyer persona que tenemos que crear previamente a nuestra estrategia, ¿sí? Es así de simple como creamos el buyer persona, ¿sí? Y que gracias a él definimos los canales digitales. Porque parte de todo, parte de nuestro cliente target, nuestro cliente objetivo, ahí está la cosa. Ahí está el secreto. En función a lo que vos quieras comercializar, cómo lo quieras, y en función a, obviamente, qué prototipo te dio el buyer.

persona ha estudiado, ahí ya vas a saber cómo captarlo desde la imagen, desde los gustos, desde la comunicación, desde la forma en que le vas a responder. Por ejemplo, cuando en Instagram te manden un mensaje, ahí de esa manera voy a armar mi respuesta escrita y le voy a contestar a mi cliente potencial. Y porque va a esperar de mí, que soy la marca, que le hable de cierta manera. ¿Sí? Porque ya veo tu anuncio, veo tu web, veo tus redes, ¿no? Por ejemplo, ya tuvo un primer contacto con vos, ya le interesaste como marca, te escribió y quiere recibir esa respuesta a su forma, a su manera, ¿sí? Por eso es tan importante el buyer persona, ¿bien? Es muy, muy, muy importante. Recordemos, definimos qué plataforma usar, qué mensaje mostrar, qué necesidad atacar, qué tipo de creatividad, diseño a desarrollar y, por supuesto, a nivel del departamento comercial, nos sirve muchísimo para poder definir la conversación de venta. Bien, vamos al próximo bloque, ¿sí? Donde vamos a aplicar este buyer persona a redes, a la web y a tu comunicación. Buyer persona aplicado a redes, web y comunicación. A ver, a ver, a ver. Ahora quiero llevarlo todavía más a tierra para que lo termines de entender bien. ¿Qué cambia cuando tenemos un buyer persona bien definido? Prácticamente todo. En redes sociales, por ejemplo, escucha bien, nos ayuda a decidir qué contenido crear. Si nuestro público necesita educación, antes de comprar, ¿sí? Probablemente necesitemos contenido educativo. Si necesita inspiración, trabajaremos contenidos más aspiracionales, por ejemplo. Y si necesita confianza, quizás mostremos, ejemplo, casos reales, testimonios, personas detrás de la empresa, procesos de trabajo. También cambia ahí la forma de escribir, ¿no? No hablamos igual con un director de una empresa, por ejemplo, industrial, que con alguien que está comprando indumentaria deportiva, ¿no? O sea, no es lo mismo. El lenguaje cambia, el tono cambia, la profundidad cambia. Y también impacta muchísimo en la web, ¿sí? Pero antes de pasar a la web, me quedo acá con la comunicación en redes, ¿no? Sabemos que todas las marcas necesitan de una confianza, porque yo dije, si necesita confianza una marca, quizás mostremos casos reales, testimonios y demás, ¿no? Pero hay marcas, ejemplo, marcas de salud, suplementos para la salud, por ejemplo, que necesitan tener una confianza, difundir una confianza de marca, porque estás comprando algo para tu cuerpo. Entonces, si yo voy a comprar algo para que me haga bien para el bienestar de salud, de mi salud, tengo que creer en esa marca y que esa marca me dé confianza. Si no, probablemente no la elija, ¿sí? Entonces, hay rubros que necesitan demostrar más esa confianza que quizás una marca deportiva, ¿sí? Una marca deportiva tiene que demostrar calidad en la prenda, ¿sí? En la indumentaria, quizás la fortaleza de sus tejidos, como puede ser una marca de línea blanca, ¿sí? Pero hablando de salud, ¿no? Suplementos dietarios, ahí tenemos que generar un poquito más de confianza. ¿Bien? ¿Ahí se entiende? Ahora sí, vamos a pasar a la parte de la web. ¿Sí? ¿Cómo impacta en la web el buyer persona? Una buena web debería construirse pensando en el usuario, ¿no? Siempre, en su user experience, en la experiencia del usuario, ¿no? Pero, ¿qué quiere comprar? ¿Qué quiere, perdón, ¿qué quiere encontrar primero antes de comprar? ¿Qué quiere encontrar el usuario primero cuando entra a la web? Cuando entra a tu web. Pensá en tu marca. ¿Qué pregunta necesita responder? ¿Qué información necesita antes de contactarnos? ¿No? Recordemos que este buyer persona tiene una problemática, ¿sí?
Y esa problemática, que aunque sea menor, porque hay algo que necesita adquirir, comprar, hay que resolvérsela, ¿no? Desde la red, desde la web, ¿sí? Entonces, ¿qué información necesita antes de contactarnos? ¿Qué llamada a la acción tiene más sentido que esté dentro de nuestra web? Esos botones, ¿no? Call to action, llamada a la acción. Por eso, user experience, perdón. Por eso user experience, comunicación y marketing están completamente conectados. Incluso la arquitectura de una web puede cambiar según el buyer persona, ¿sí? Por eso es tan importante definirlo previamente, hacer toda la distribución y armado de nuestros canales digitales. Y esto es algo que siempre remarco. No diseñamos para nosotros, diseñamos para quien nos tiene que elegir, nuestro cliente potencial. Ese cambio de perspectiva puede parecer muy pequeño, pero estratégicamente es enorme el cambio. Créanme que cuando están haciendo pauta, hay una pequeña cosita que cambia, y es esto, justamente, ese pequeño cambio. Nosotros no diseñamos para nosotros, obviamente tenemos un criterio visual, un criterio estético, pero no estamos diseñando para nosotros. Estamos diseñando para nuestro buyer persona. ¿Sí? Para nuestro cliente potencial. Entonces es muy importante que puedas aplicarlo bien, pensando cuando hagas las redes, la web y toda tu comunicación en general, pensar en ese buyer persona que creaste. ¿Sí? El lenguaje, el tono, qué quiere encontrar cuando ve la web primero, si necesita confianza, darle casos reales, testimonios, si necesita más educación, porque nuestro producto justamente es un producto que necesitamos saber cómo se usa para poder aplicarlo, ¿no? No sé, cualquier electrodoméstico también puede ser, ¿no? ¿Cómo usarlo? ¿Cómo informar al usuario? Bueno, a estas cosas me refiero. Por ejemplo, no sé, vendés, comercializás plantas, ¿no? Para decorar el hogar con mucho verde. Bueno, ¿qué plantas son las de estación? ¿Cómo regarlas? ¿Cada tanto? ¿Cada cuánto regarlas? Si son plantas de interior, si son plantas de exterior. Bueno, ese tipo de negocio va a necesitar comunicar más información acerca de más educación. Sí, también. Porque ahí va a ser una información de valor para ese cliente potencial de esa marca. Sí. Bien, ahora sí quiero pasar al último bloque. Sí. Para poder cerrar este programa que tanto, tanto me gusta del buyer persona y que es tan importante, seguimos luego. Dale.

0: este programa, quiero repasar algunas ideas importantes para que te quede bien grabadito todo este tema de buyer persona. Primero, un buyer persona no es solamente edad, género y ubicación. Es entender qué necesita la persona, qué problema quiere resolver, o sea, tu potencial cliente, ¿no? Persona, entre paréntesis. Cómo toma decisiones, qué objeciones tiene, qué canales utiliza y qué mensaje puede conectar con él o con ella. Número dos, tener ese perfil claro nos ayuda a definir mejor las redes sociales, en la publicidad, ¿no? los canales, la plataforma publicitaria que voy a elegir para hacer publicidad digital, el sitio web, el contenido, el email marketing y prácticamente toda la comunicación digital de una empresa. Número 3. Antes de preguntarte qué herramienta usar, pregúntate a quién querés llegar. Porque una estrategia digital empieza mucho antes que una campaña. Y eso tiene que quedar como base. Todo esto empieza mucho antes que una campaña. La estrategia, ¿no? Empieza entendiendo el negocio y entendiendo al cliente. Y justamente relacionado con esto, quiero contarte que estoy trabajando cada vez más con consultorías digitales uno a uno, con dueños de empresas, ¿sí? Dueños de negocios. Algunos negocios son más nuevos, otros negocios están ya en el medio de su etapa de creación y otros ya tienen algunos años funcionando, pero necesitan aggiornarse en este mundo digital. La verdad que hablamos mucho en la consultoría de los buyer persona, ¿sí? Si es que realmente no lo tienen creado o si ya está creado, por supuesto, es una de las primeras preguntas que yo les hago a las empresas. Porque en base a eso vamos a estructurar todo su ecosistema digital, ¿sí? En el caso que quieras lanzarte, bueno, el lanzamiento de tu marca. ¿Bien? Estas consultorías digitales que estoy desarrollando son encuentros especialmente pensados para emprendedores muchas veces, dueños de pymes y empresas que necesitan ordenar su estrategia digital y no tienen muy claro por dónde empezar. ¿Sí? Entonces, ahí vamos nosotros. Trabajamos juntos sobre el negocio, sobre tu negocio, ¿sí? Vemos los canales actuales que tenés de comunicación. Muchas veces me meto en el macro, ¿no? No solamente en lo digital. Indago para saber también con qué cuento extra lo digital para focalizarme, por supuesto, siempre, siempre en lo digital. Vemos de tu comunicación, me ocupo de ver tu web, tu estrategia publicitaria, si es que la tuvieras, tu público, hacia dónde apuntás, y hacemos un primer diagnóstico para identificar oportunidades, problemas y prioridades. Por supuesto, hay persona. La idea no es darte una fórmula genérica, ¿sí? Porque no todos los negocios, como dije recién, son iguales. Todos apuntan hacia otras cosas diferentes y las industrias son distintas. Entonces, es mirar tu caso puntual como empresa. Cada caso es diferente. Tu empresa en sí, tu momento, ¿sí? Siempre esto, hago mucho hincapié en el momento, en la época, en la etapa del negocio, por la que está atravesando el negocio. Eso es muy importante para la consultoría. Y a partir de ahí, defino qué estrategia realmente tiene sentido recomendarte. ¿Sí? 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Gracias una vez más por acompañarme en este programa. Gracias a RCC Radio Internacional por el espacio. Esto fue MKD Digitalidad de hoy y seguimos creciendo siempre con estrategia. Chao.
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